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1: En 1983, en la música en single Billie Jean de Michael Jackson está en la cúspide del top 10. A la par, Thriller se convierte en el álbum más vendido de la historia. Los ingleses The Police, con su Every Breath You Take, le siguen de cerca la pista.
2: Hasta la clase que viene.
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3: Vamos al clásico acústico, desenchufado, desconectado, Unplugged, a esta hora ya de la noche, en verano, acá en Longplay 80. Rhapsodia Bohemia, una canción y sencillo de la banda británica de rock Queen, fue escrita por Freddie Mercury para el álbum de 1975 titulado Una noche en la ópera. Rhapsodia Bohemia presenta una estructura inusual, más similar a una rhapsodia clásica que a la música popular. La canción no posee estribillo y consiste en 6 secciones. Una introducción a capela, una balada, un solo de guitarra, un segmento operístico con una sección de rock y una coda que retoma el tempo y la tonalidad de la balada introductoria. El solo de guitarra de esta canción ha sido considerado el 20º mejor de todos los tiempos en el Reino Unido. Cuando se puso a la venta como sencillo, Rhapsodia Bohemia se convirtió en un éxito comercial que permaneció en la cima de las listas británicas durante 9 semanas. Alcanzó allí el puesto número 1 otra vez en 1991 tras la muerte de Freddie Mercury. En total alcanzó 2.176.000 ventas, siendo el tercer sencillo más vendido durante todos los tiempos en el Reino Unido. Clásico Unplugged, desenchufado. A esta hora, recordamos Rhapsodia Bohemia.

¿Nos vamos? Muchas gracias por la sintonía, sí, por mi grito, nos vamos. Gracias, a un placer estar con usted durante cada jornada a través de Radio Aconcagua 91.7, donde quiera que se encuentre. Gracias por estar junto a nosotros. ¿Se escucha? Claro, ahí está sonando la máquina del tiempo, ya nos retorna a la década actual. Próxima semana volvemos con más música recopilatoria original, clásicos escogidos con pinza, junto a DJ Miguelito, recordando lo más importante de una década prácticamente inolvidable. Y próximo sábado, 18 horas, 6 de la tarde. Hasta la vista, baby.

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2: Son las 9:00 p.m, 16 minutos.
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1: Ahí vamos.

0: Son las 9 de la noche, 56 minutos.
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1: Son las 7 de la mañana.
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1: Son las 7 de la mañana, 56 minutos.
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1: Son las 8 de la mañana, 58 minutos.
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1: Son las 9 de la mañana, 56 minutos.
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1: Son las 10 de la mañana, 56 minutos.
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2: Son las 11 de la mañana, 56 minutos.
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1: Son las 12 horas 57 minutos.
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1: Es la una de la tarde, 55 minutos.
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1: Buenas tardes. ¡Uy, lo que se acaba de perder Antofagasta! Se ha perdido 2 goles cantado, pero está ganando 1-0 en la noticia del minuto. Antofagasta 1, Rangers de Talca 0.

0: Vamos a ver si hoy día aparece el matador de Unión San Felipe. Oye, un abrazo grande a Ricardo Ruiz, que tuvo un accidente y Dios lo quiere, por eso lo mantiene con nosotros. Se sacó la mugre, pero está bien, le mandamos todo nuestro cariño y deseo de recuperación a Ricardo, que está bien adolorido. O sea, tiene el chico Ruiz está con dolores grandes.
1: Hola, chiquito Ruiz.
0: Le manda saludos carnicero también. Vamos al estadio. Jorge Vega llegó. Buenas tardes.
2: No
0: ha llegado Jorge Vega. A ver, pasemos lista. El flaco está. Hola,
2: al
0: flaco.
2: Micrófono, sí.
0: Claro.
2: No, yo le estaba mintiendo, oiga. Sí, está Jorge Vega.
0: ¿Pero por qué? ¿Por qué haces eso?
2: Acaba de llegar.
0: ¿Por qué
2: acaba de llegar?
0: Si tu madre dice que eres tan
2: momento.
0: Que eres tan mentiroso.
2: No.
0: Yo te defiendo.
2: Fue en el momento. Usted preguntó, no estaba.
0: Y
2: usted
0: yo te defiendo.
2: Cortó la conversación y apareció Jorge Vega.
0: ¿Cómo no? Me parece.
2: Es como el mago Mandrake.
0: Exactamente. Bueno, así que nuestro saludo grande para Ricardo Ruiz, que está escuchando las transmisiones, y le mandamos un abrazo gigante al chico Ruiz. Jorge Vega, le mete mano de nuevo al equipo Lubera, ¿cómo le va?
3: Déjame ahí, déjame tranquilo, queño. Yo me quiero morir.
0: ¿Por qué?
3: Yo me quiero morir.
2: Anda a dormir, buenas noches.
0: No, lo escucho bajo.
3: Cuando siento que se van encontrando formas. Tú fuiste testigo aquí presencial, Eugenio, el otro día.
0: ¿Ah? Entonces,
3: cuando encuentro que se van encontrando formas y se van cambiando, pucha, bueno, hablamos de las confusiones, de lo, bueno, todo este tipo de situaciones que reflejan el mal momento de Unión San Felipe. Yo siempre voy del positivismo, apelo al optimismo, que ojalá las cosas resulten.
0: Claro.
3: El fútbol viejo, no hay que inventar nada del fútbol.
0: Por primera vez, para que la gente lo sepa. El micrófono del Vito y el Flaco, a ver cómo están para irlos probando al tiro y después retomo la idea. A ver, Vito, Flaco. Sí,
4: estamos acá en
0: ya,
4: el estadio municipal.
0: Jorge Vega también.
3: Ahí estoy acá.
0: Ya, sí. El Charro.
5: ¿Qué tal, Eugenio? ¿Cómo estás?
0: Hola, buenas tardes. Y Guille.
6: Hola, ¿qué tal? ¿Cómo está?
0: Bájale un pelito. Un pelito, pero muy poquito. Y estamos bien ahí. Bueno,
6: con pelito no hay delito.
0: Sí, exactamente. Bueno, Jorge, y hoy día por primera vez en el campeonato va con 2-9. O sea, eso sí. Es una eterna búsqueda, va a buscar hasta fin de año. Menos mal que está ganando Antofagasta, porque si es que gana Rangers, la cosa se nos pone castaño oscuro el próximo 12 de octubre. Entonces, llegaríamos con un punto, si pierde Unión San Felipe, que debería ser la lógica, de cómo se llama, que haríamos un punto.
6: Atento.
0: ¿Qué?
3: Exactamente. Hay movimiento en Antofagasta, me parece, Eugenio, ¿no?
6: Atento.
0: Debería haber otro gol.
6: Golazo.
0: Tengo un...
6: Monreal.
0: Que yo tengo acá desfasado. Monreal 2-0, bien, menos mal. Pero...
3: Claro. Yo estaba viendo, ojo, pero hay que tener a salvedad que este 2-0 que está ganando Antofagasta Rangers,
0: sí.
3: Para que no nos vamos confiando en lo que vamos a encontrar en Talca. Rangers estaba haciéndole partido a Antofagasta,
0: sí.
3: Incluso tuvo ocasiones de gol. O sea, no estamos hablando de que le están pasando por arriba a un equipo que estaba jugando mal.
0: No.
3: Rangers
0: no.
3: Estaba haciendo su partido,
0: no.
3: Estaba haciendo un partido.
0: No. Qué así lindo que... gol de Monreal, qué lindo gol. Centro de la derecha y apareció. Y venció al arquero a un costado. Muy, muy, muy bueno el gol. Tremendo goleador Montreal.
6: Eugenio, vas a ver la foto siguiente, que también estamos viéndolo acá. La foto de Monreal al lado de Diego Rojas y de.
0: Claro.
6: Y por supuesto también de Adrián Cuadra. Es una locura.
0: Sí, claro, es verdad. Bueno, ya estamos. Todos en este partido que viene ahora, ojalá no entren relajados estos muchachos a la cancha, porque definitivamente la cosa se va a poner complicada. Muy bien, saludo al Charro. Hola, Charrito, ¿cómo estás? ¿Cómo te va?
5: Bien, Eugenio, ¿y tú cómo estás?
0: Bien, un gusto saludarte, querido amigo.
5: Sí, hoy día será en familia, la cosa parece, ¿eh? Muy poca gente.
0: Sí. Flaco, ¿cómo estás tú?
7: Muy bien. Estamos acá en el Estadio Municipal esperando que comience este partido bastante importante para Unión de San Felipe.
0: Exactamente. Vito, hola. ¿Qué tal? ¿Cómo está? ¿Cómo le va?
8: Hola, buenas tardes. Estamos acá esperando.
0: ¿Qué película fue a ver en la semana? ¿Qué película fue a ver?
4: Avengers Endgame, el bonus.
3: Ah, toma, ¿es la misma o no? ¿Que viene o no?
2: Con
3: no,
2: siete no, minutos de escena extras.
3: Está muy sí, fuerte que lleva.
4: Siete minutos de escena extra, pero es prácticamente lo mismo. En el final sale algo diferente.
3: Ah, o sea, no sé. Pero la original no se estrena todavía. La de la
4: Potota. No, esa se entrena en diciembre.
2: El 18 de diciembre.
3: Ya. Sí. Porque está agotada la entrada ya.
5: Sí, pues.
2: Sí, claro. Todavía no salen, de hecho.
3: Yo vi ayer Los Cuatro Fantásticos.
5: Bueno, sí, güey, fui entretenida.
3: No, voy a los Estados Unidos. Bo.
5: Sí, pues, viejo. Ayer, ayer.
0: Claro, es verdad.
3: Detalle, bo,
0: claro.
3: ¿Eh? Sí, pues, ¿eh?
0: Bueno, saludo Charro, saludo Jorge Vega, saludo Rambo, ¿cómo le va?
2: Hola, hola, ¿qué tal? Qué gusto de saludarlo.
0: Muy bien, pues listo, estamos. Denme más ambiente.
2: Oiga, le pido perdón públicamente.
0: ¿A quién?
4: Eugenio.
2: A usted por la demora, pues.
4: Eugenio. A propósito de lo que tú decías respecto a esta cuestión, a esta búsqueda que tiene Unión San Felipe. Sí. Yo le daba un comentario, me encontré con Raúl López. Y él lo que va a hacer comentario seguramente en la comisión de televisión. Raúl comenta lo que va a pasar con anterioridad y me dice, Raúl, oye, va con 2-9 ahora, dijo, el tipo sigue probando, sí, sigue intentando, o sea, esta es una cuestión que va a salir.
0: ¿Tres fechas faltan para que termine el campeonato? ¿Cuántas fechas te quedan para que termine el campeonato?
4: Cuatro,
0: o sea, y todavía sigue probando, estamos locos.
3: Y tres semanas de trabajo que tuvo libre y todo lo demás donde no tuvo, o sea, aquí la cuestión es, la realidad es esa, o sea, si no lo inventemos realidad
2: alternativa. Un dato, Jorge. Ha sido un final accidentado el campeonato en ese término, porque ayer Paladino inventó una formación por primera vez en el año con tres y los jugadores no lo querían dejar entrar al camarín.
0: ¿Cómo?
2: O sea, ayer, después del partido.
0: ¿Cómo no lo querían dejar entrar al camarín?
3: ¿Cuánto el tema de Wander?
2: Está complicado el tema. Ayer algunos referentes, entre ellos Camarda y algunos de los juveniles, no querían dejar entrar a Paladino ayer al camarín en el Santa Laura.
0: ¿Pero por qué?
2: Está complicado. Porque cambió la forma, cambió por primera vez, jugó con línea de tres.
0: Ya.
2: Eso hizo ver muy mal a Wander y prácticamente se despide el campeonato.
0: No, y la gente.
2: El ascenso
0: gente,
2: directo.
0: Y la gente.
5: O sea, se despide el título en realidad.
0: No, y la gente paró el partido, ¿no?
3: Claro, hay una imagen que es el capitán de Wander, el uruguayo, que se acerca, que van dialogando
2: Navarro,
3: con Navarra, claro, y se acerca.
0: Argentino.
3: Claro, argentino con situación de más aniñado, uh-huh. Y baja un tipo y lo encara y el capitán atina a moverse mejor, alguien le dice, voy a salir de aquí mejor.
0: Oye, es como, mira, cuando llegan a Mario Sala en Acalama, por no sé, por la cantidad de partidos que es, lo llevan para ganar el título. Para eso lo llevan, es una declaración de principios, cuando tú sacas, o sea, que hay un defensa por ni un delantero. Va por un tipo ganador, un tipo que ha sido campeón de Chile. O sea, César Bravo será re buen gallo, pero no iba para ni una parte, po. ¿Ah?
3: Siempre. O sea, aquí
0: apostaron a ganador.
3: Aquí yo veía un Cobreloa. Cuando juega contra San Felipe replegado, como jugando al error de San Felipe, o sea, y esa no es la actitud de un equipo que quiere ser campeón.
0: O sea, ese no es Cobreloa.
3: Que quiere ser campeón. No, pues el equipo que quiere ser campeón corre riesgo. Aquí tiene que correr riesgo. O sea, si vamos a perder, perdemos porque corrimos un riesgo nosotros.
2: Pero, o sea, Jorge, la dirigencia fue clara. O sea,
5: ayer lo corrió el riesgo.
2: Ayer la dirigencia de Cobreloa fue clara. Mientras precisamente César Bravo pierde el puesto después de la derrota estrepitosa frente a San Luis en Quillota, que hace que San Luis se meta en carrera. De hecho, si gana hoy día, que a un punto de precisamente de Cobreloa.
0: Bueno, de hecho, ganó Cobreloa.
2: Estaba preocupado de Madrid, sí. Mientras Wander estaba preocupado de Madrid.
0: Hoy le hizo mal eso.
2: Aprovechó ese tiempo. Cobreloa cambió el técnico y aprovechó ese tiempo para poder. Y ese fue el partido que se suspendió.
3: Y sacó provecho.
2: O sea, así es.
3: Otro tuvo unos tres semanas.
0: Bueno. Sí. Bueno, vamos a revisar la fecha porque también, bueno, Cobreloa está más puntero que nunca. Perdió una fecha. Hay dos jugadores conmocionados en Antofagasta. Uno es Vázquez y el otro es Leighton, que están, se golpearon en la cabeza y corrieron la gente de la asistencia de ambos equipos, corrieron desaforadamente para poder llegar a atenderlo, afortunadamente ya con recuperación. Muy bien, comenzamos a trabajar, mi querido Charro.
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0: Muy bien, comenzamos, conocemos formación de Unión San Felipe, estos son los 11 del Uni. Pito Salgado.
4: Con la número 2 en portería, Leandro Cañete.
0: Cañete, Ñete, el gato Cañete.
4: Repite lateral por derecha con la 25, Valentín Sánchez.
0: Valentín Sánchez, el lateral derecho.
8: Primer central con la número 2, Valentín Perales.
0: Perales, el argentino, camiseta número 2.
8: Irá acompañado del capitán con la 34, Cristian Suárez.
0: El camello Suárez, camiseta número 34, que salió lesionado en el último partido.
8: Lateral por izquierda con la 16, Diego Pereira.
0: Pereira va como lateral zurdo, ratifica.
8: Como contención vuelve a la titularidad Norberto Palmieri.
0: Palmieri va como mediocampista 8.
8: Irá acompañado del 27, Luis García.
0: El Luis García está con el número 27.
8: Del número 33, Brian González.
0: Brian González, pie educado.
8: Más ofensiva con la 10, Gonzalo Jara.
0: Jara, Jarita, Jara.
8: En ataque irá el 18, Patricio Muñoz.
0: Pato Muñoz, el hombre que llegó de Colina, Colina 1.
8: Y con la 20, Agustín Fontana.
0: Fontana, el ex goleador de River Plate, va con la camiseta número 20. Estos son los 11 del pelado Lubera.
8: Con la número 12, Leandro Cañete. Con la 25, Valentín Sánchez. Con la 2, Valentín Perales. Con la 34, Cristian Suárez. Con la 16, Diego Pereira. Con la 8, Norberto Palmieri. Con la 27, Luis García. Con la 33, Brian González. Con la 10, Gonzalo Jara. Con la 18, Patricio Muñoz. Y con la 20, Agustín Fontana.
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0: Estadísticas de Unión San Felipe, Flaco, Víctor Ángelo, González Figari.
7: Unión San Felipe, 15º lugar con 22 puntos. En 25 partidos jugados, tiene 5 ganados, 7 empates, 13 partidos perdidos, 16 goles a favor, 42 goles en contra, una diferencia de menos 26. En cuanto a local, Unión San Felipe está en el 14º lugar con 14 puntos. En 12 partidos jugados, tiene 3 partidos ganados, 5 empates, 4 partidos perdidos. 8 goles a favor, 10 en contra, una diferencia de menos 2.
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0: Rambito.
2: Dígame.
0: Un pelito más para el micrófono de Paluno.
2: Para el de Vito con el
0: Flaco, ese.
2: Ahí le dimos un pelito.
0: Un pelito, ya. Banca de Unión San Felipe.
8: Guardameta suplente con la 1, Andrés Fernández.
0: Otro poquito. A ver. Ahora.
8: Número 1, Andrés Fernández.
0: Fernández.
8: Número 3, Byron Guajardo.
0: Guajardo.
8: Con la número 6, Axel León.
0: León.
8: Con la 9, Benjamín Aravena.
0: Aravena.
8: Con la 21, Nicolás Brun.
0: Brun, Brun, Brun.
8: Con la 23, Bruno Vides.
0: Vides.
8: Y con la 24, Mariano Galleguillos.
0: Mariano Galleguillos va en la banca de Unión San Felipe.
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0: Bueno, el análisis de la formación, Jorge, nuevamente ratifica a Pereira y a Sánchez como laterales. Y, bueno, vuelve Jara, dos delanteros, en fin, arma otro mono hoy día para enfrentar a ¿cómo se llama?, al equipo de Quique.
4: O sea, él sigue esperando que Gonzalo Jara le solucione cosas ya en la fecha número 16, pero ya estamos en la 27, objetivamente, fecha 26, o sea, de 26 partidos, o sea, todavía espera que un jugador que no le ha dado nada durante esta temporada le otorgue la bota de calidad en los 4 partidos que quedan. O sea, yo felicito que siga, que no se haya movido Pereira, que no se haya movido Sánchez, pero no sé. El otro día la exigencia fue de tema mayor, yo, o sea, aquí, y no es porque el tipo me caiga bien, ni porque yo lo quiera, ni lo conozca desde niño y todo lo demás. ¿Pero qué tiene que hacer Axel León para ser titular? O sea, después de lo que hizo el otro día.
0: Y Mariano Galleguillo.
4: Sale Axel León y Mariano Galleguillo. ¿Qué tienen que hacer, Hacer gol olímpico, perderse goles, que parece que es lo que es el requisito que buscan, ¿no?
0: Ya.
4: O sea, esperemos que esta cuestión funcione, al menos la defensa sigue siendo la misma. Y esta cuota de confianza que él deposita en estos jugadores, en este caso el técnico, bueno, le
0: responden. Mete 3 de corte, ¿ah?
4: Claro, sí, mete 3 de corte,
8: se ampara, un rombo en el medio.
4: Se ampara en que le solucionen cosas, no sé, Jara vaya en el 1-1, que el pie educado de Brian González por ahí habilite
3: a Fontana, a Pato Muñoz, que vaya a la reyerta. Yo les mandé el otro día una jugada calcada de lo que la, de la jugada que hizo el otro día, se la mandé al grupo. Pase de, si no me equivoco, fue de Valdivia, Esteban Paredes, la misma jugada, claro, Paredes metió un cabezazo, ¿se fijaron o no? Al segundo palo de...
0: Hay como 800 goles de diferencia. Turo,
3: claro, y aquí Fontana intentó la media chilena, la jugada exactamente la misma.
6: Ese es el capítulo 20 de los supercampeones y los hermanos Corioto, lo que intentó Fontana.
3: Claro, o sea... Y con ese gol que colocó lo que ganó el equipo. Para impresionar. O sea, Paredes claro. Dijo, no estamos para invento. ¿Cierto?
0: Claro.
5: A la segura. Claro. A la segura nomás.
3: A la segura, sí. Claro.
0: Un pelito más, Jorge.
3: Ahí, entonces, bueno, esperemos que las cosas la funcionen. O sea, que,
0: Jorge.
3: Que cuando estén las posibilidades, se aprovechen. O sea, sí. No se desperdicien. Y ojalá este grupo salga arriba, pero claramente. Todos estos cambios, yo te aseguro que, mira,
0: el equipo. Le quita la confianza a los jugadores, pues, Jorge, además.
3: Completamente, completamente, además. Porque en el partido contra San Marcos, cuando se gana en San Marcos, yo creo que el equipo ahí tuvo su oportunidad de encontrar una forma. Bueno, se vino después, se hicieron tantos cambios como hoy. En el partido contra San Luis, un partido en sumo exigente, también nos quedó la sensación que de esta forma, con esta alineación, el equipo con esta dinámica, con este ritmo, podía sostener algo precisamente hoy.
0: Se llevaron en ambulancia a Leyton, de Antofagasta, sí. Perdona. ¿Ya? Se
3: lo llevaron en ambulancia. Ojalá que no sea nada serio, que lo wea, que sea solamente precaución. Y ahora nuevamente se busca. Esperemos que se encuentre, pero aquí hay un tema que es fundamental, que es la confianza de los jugadores. Tú se la das, pero también tú se la quitas. Y aquí está pasando eso, Eugenio Cornejo, y lamentablemente este tipo de experimentos no están resultando, porque si nosotros tuviéramos una campaña que permitiera sumar tres puntos acá, haz lo que quieras, cambia si quieres entre un partido y otro, cambia a todos los jugadores, porque al final la cuestión funciona, ¿cierto?
0: Sí, claro.
3: Va sumando. Pero aquí la cuestión no pasa eso, o sea, tenemos, Eugenio, hay un 22% de rendimiento.
0: Muy mal, muy mal.
3: Rubera tiene un 24% de rendimiento total en su campaña, por lo tanto...
0: No muy distinto a lo que ha tenido en otro equipo, po. Si ese es el tipo... Entonces, a ver, mira, si el tema de...
6: con Quillota.
0: A ver, tener un jugador de estas un técnico de estas características, y perdónenme lo que voy a decir, o sea, es lo que una a ti te molestó tanto cuando yo hablé de los delanteros de 5 millones en los de 500 lucas. Este es un entrenador de 500 lucas, ese es el problema. Entonces tú tienes un entrenador que en el fondo te hace sentir que trabaja mucho, pero que es un desastre, que ve pésimo el fútbol. O sea, los entrenadores también tienen que ver bien el fútbol. ¿Qué pasaba, por ejemplo? Grandes jugadores como Tito Fuyú, Néstor Isela, pésimos entrenadores, ¿por qué? Porque no sé si te recuerdas que a Tito Fuyú lo echaron de Colo Colo como técnico. ¿Por qué? Porque veían mal el fútbol en la cancha. ¿Ah? Pero, por ejemplo, terminaron como comentaristas. Y mucho pasa con algunos entrenadores que no visualizan bien las cosas en el campo de juego. O sea, Paladino, para mí un entrenador que no veía, un caballero, pero que no veía bien el fútbol, se equivocaba mucho en los cambios. ¿Y qué pasó ahora con Wander? Tuvo la suerte.
3: ¿Ah? Se está nublando ahora.
0: Claro, de hecho, claro, ahora
6: son horas cruciales.
0: Ahora cuando tiene él que poner la cuota de terminación, se está enredando. ¿Ah? ¿Y qué le pasó? ¿Cómo partió Paladino? Como las pelotas. ¿Y qué pasó? Empezó a poner a los cabros chicos estos del Wander sub-20 y ahí empezó a ganar, po, ¿o no?
6: De hecho, pierde con Recoleta 2-0 en Playa Ancha.
0: Claro.
6: Eso fue el primer resultado de Paladino en Wander.
8: Y acá empató la segunda fecha.
0: Partió mal, ¿ah? Como partió mal Chupete, pero Chupete ahora tú claro. Ves que el equipo de Suazo es un equipo de autor. Porque no es un equipo de figuras, como el de Marcoleta, el rey de la sandía Calapo.
3: Sí. Pero aquí en San Felipe tenemos un ejemplo en cuanto a revisar la importancia del técnico, el ejercicio y la clase magistral que dio Erwin Durán en San Felipe.
0: ¿Ah?
3: O sea, ¿cómo? Porque termina ganando el partido con la fórmula de San Felipe. O sea, listo, tú me propones esto, te lo respondo, recondiciono el equipo, lo reacomodo,
0: ¿sí?
3: y te gano como tú me proponías. O sea, es el mundo al revés, po.
6: O sea, si se hubiese ganado el otro día frente a Quillota y hoy día se ganara, hubiese quedado a 9 puntos con 2 en disputa.
0: Hoy día, si no gana Unión San Felipe, va en pésimas condiciones a Talca.
3: Por supuesto, en pésimas condiciones.
0: En pésimas condiciones.
3: Hoy es la oportunidad.
4: hoy es la oportunidad con la derrota de Rangers, hoy es la oportunidad, creo yo, de empezar a respirar con tranquilidad. Hoy. Sí. Este es el partido.
0: Exactamente.
4: El rival
0: ideal.
4: No sé si será el rival ideal.
0: Yo creo que sí, ¿eh?
6: Jamás va a envejecer esa frase.
0: Oye, porque mira, porque hoy día... Porque hoy día tienes 4 puntos. Tienes 4 puntos, quedarías a 7. Vais con más que con. Vais sin el respirador. Te desconectan del respirador artificial. ¿Ah?
6: Y sabiendo que Rangers tiene que jugar con Cobreloa, con Santiago Wander y con Santa Cruz.
0: Es verdad, muy bien. Charro querido, seguimos adelante.
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0: Conocemos al 11 de Deportes Iquique, al 11 del ex lateral de la Universidad de Chile, Hernán Peña. Estos son los 11 de Iquique, glorioso. Vito Salgado.
8: Número 12, Daniel Castillo.
0: El Gordo Castillo en portería.
8: Lateral por derecha con el número 14, Dylan Rojas.
0: Dylan Rojas va como lateral por la derecha.
8: Primer central con el número 6, Mario López.
0: López, el bueno, va como central en el equipo iquiqueño.
8: Iré acompañado del 26, Franco Ledesma.
0: Ledesma, el argentino que también estuvo en San Marcos de Arica. Uy.
8: Ah.
0: ¿Cómo?
8: Se nos cortó. Con la número 21, lateral por izquierda, Felipe Espinosa.
0: Espinosa va como lateral zurdo.
8: Con la número 15, Jorge Ayala.
0: Ayala, me parece que Ayala es central, ¿eh? Vamos a verlo luego durante el desarrollo del partido. Ayala, cuando terminó en Antofagasta 2, Rangers 0. Buen resultado para nosotros. Bien. Alguna buena que nos toque. Seguimos después de Ayala. ¿Quién viene?
8: Con la número 18, Brian Garrido.
0: Brian Garrido, ex hombre de Santiago Wanderers y de Melipilla.
8: En zona de ofensiva con la 17, César González.
0: César González, puntero derecho.
8: Con la número 8, Agustín Venecia.
0: Venecia, el argentino.
8: Con la número 7, Thomas Jones.
0: Tom Jones va con la camiseta número 7.
8: Y con la número 11, Álvaro Ramos.
0: El capitán iquiqueño, Álvaro Sebastián Ramos, el hombre de alto auspicio, camiseta número 11. Estos son los 11 de Peña, Vito.
8: Con la número 12, Daniel Castillo. Con la 14, Dylan Rojas. Con la 6, Mario López. Con la 26, Franco Ledesma. Con la 21, Felipe Espinosa. Con la 15, Jorge Ayala. Con la 18, Brian Garrido. Con la 17, César González. Con la 8, Agustín Venecia. Con la 7, Thomas Jones. Y con la 11, Álvaro Ramos.
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10: Quiero pedirle un favor.
0: Exactamente. Muy bien. Estadística, Víctor Ángelo.
7: Deportes Iquique está en el 12º lugar con 28 puntos en 25 partidos jugados.
0: Este equipo iba a subir, ¿ah?
7: 10 empates, 9 partidos perdidos, 33 goles a favor, 30 goles en contra, una diferencia de más 3. En cuanto a Deportes Iquique, como visita, está en el lugar 14 con 10 puntos en 12 partidos jugados. Tiene 2 ganados, 4 empates, 6 perdidos, 16 goles a favor, 21 en contra, una diferencia de menos 5.
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0: Muy bien, la banca del equipo celeste.
8: Guardameta suplente con la 25, Zacarías López.
0: Zacarías, la barca del río. Zacarías López.
8: Con la número 3, Joaquín Palma.
0: Palma.
8: Número 5, Vicente Concha.
0: Concha. Palma y Concha,
8: bien. La 19, Dylan Arias.
0: Dylan Arias, ¿ya?
8: Con la 27, Anthony Enríquez.
0: Enríquez.
8: Con la 28, Leonardo Troncoso.
0: Troncoso.
8: Y con la 33, David Tello.
0: Tello cierra la banca, encabezada por Palma y Concha.
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0: ¿Quién arbitra, Víctor Ángelo? ¿Ah?
7: El principal, Francisco Soriano Bascur.
0: Ya.
7: Primer asistente, Carlos Poblete Roa. Segundo asistente, Ignacio Zamora Arteaga. Cuarto árbitro, Juan Sepúlveda Lillo. En el VAR va Matías Riquelme y en el asistente VAR, José Retamal Silva.
0: ¿Cómo no?
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0: Bien.
10: Oye, ah, Palmi Concha es como la hermana blanca, la coca y la ina. Así.
0: Claro. Oye, no, es que aparte imagínate, juega Palma con Concha, Concha con Palma, es muy bueno, o sea, imagínate los dos centrales suplentes, sí, de Quique.
10: Claro, cuando el otro día el partido, una señora dijo, oye, pero ¿cómo usted dice la metió parada? Si se la metió, pues si metió
0: tipo,
10: la metió.
0: Claro, la puso parada
10: o
0: también.
10: La tiene parada cuando dijo.
0: Claro,
9: bien, claro.
0: Claro.
9: La caricia parada también, pues. Ah.
0: Oh, no puedo contar el chiste que me contaron ayer. ¿Qué haces para hoy que no trae?
9: Hasta no los andes de la risa se ponen rojo con ese chiste.
10: Contaron ordinario,
0: güey. Sí, ordinario.
10: Contaron ordinario, güey. Te pusiste ordinario,
0: güey. Qué terrible. Ya, bueno, pues llega gente o no, muchachos.
9: Los contamos con los dedos de la mano, ¿cierto?
0: Ya.
9: Hay poquito. Hay más de Iquique, ¿cierto?
10: Para que dejáis una idea, hay más gente de Iquique.
0: Claro.
11: Alrededor de 200 personas, un poquito más.
0: Ya, no más que eso. Bueno, revisemos la fecha, flaco.
10: Hay un cansancio.
0: Ah, tipo. Un aburrimiento. Con olor a, perdónenme, emputecimiento también.
9: Andan todo en la fiesta de San Francisco hoy día.
0: Sí.
10: No, en la procesión de Andacoyo.
0: Bueno, también está la procesión de Andacoyo también.
10: Oye, te voy a contar.
0: Iba a terminar antes la. ¿La cuánto se llama? La feria. Por el tema de la procesión.
10: Hay una señor San Felipe, que usted. Mira, no, yo la veo siempre, pero cuando les tenga el nombre, ustedes se van a acordar, porque va al estadio y viaja con el equipo a todos lados. Ayer me la encontré y me dijo: sabe que yo mañana, a pesar de todo, no voy a ir al partido de San Felipe, voy a ir a la procesión. Y dijo: ¿sabe por qué voy a ir? Voy a discurso. Porque quiero pedirle a la Virgen de Andacoyo el milagro para que salve al equipo, viejo. A eso llegamos. Anda. A eso llegamos.
0: A Dios se le pide cosas más importantes.
10: Ni a la Virgen también. Me dijo de verdad.
0: No.
10: Dijo de verdad. Dijo, voy a estar en la
0: posición para eso. La fe no juega fútbol. No, por Dios. Habría fotos
9: de montaña.
0: Habría fotos de la Virgen o de Don Jecho con pelota. No. ¿Ah? No.
10: Hemos creído cosas peores.
0: No, está bien.
10: Se lo digo con experiencia propia.
0: Está bien.
9: La ruda tampoco juega, pero igual existe.
10: No. Yo llegué temprano a San Felipe a buscar a Carlito Run y no lo encontré.
0: Uy, ¿dónde está Carlito Run?
10: No sabemos.
9: El problema es que se juntó con el Novoati, imagínate.
10: Yo pensé que andaba en bicicleta con Jorge Vega.
0: Pero, ¿y esa foto es real?
10: Cabezando las marchas. O sea, es un video de él.
0: Es un video Carlito video Run, ahí, acá en San Felipe.
9: En la letra.
0: Sí, claro.
9: En las letras. San Felipe, sí.
0: Dijo, San Felipe, Run.
9: Y estaba con el alcalde, pues.
0: ¿Qué alcalde de Tomé?
10: Ah.
9: Ese, sí, con el alcalde, pues, de Tomé, pues. Con el de Tomé,
0: pues. Ah. Claro, no sabemos dónde habrá terminado.
10: Oye, ganó Verstappen, Eugenio, después de mucho tiempo, por si acaso. No sé si a ti que te gusta la Fórmula 1.
0: No la vi hoy día. Me parece que fue un poco temprano.
10: Fue a las 4 de la mañana, a esa hora puse el reloj yo para la carrera.
0: ¿Pasaste una mala noche? ¿Te desvelaste?
10: No, venga,
0: pon el despertador para ver la Fórmula 1. Ganó Verstappen, segundo Antonelli, tercero Hamilton, cuarto Leclerc, cinco Isaac Hadjar. Sexto Piastri, séptimo Lawson, octavo entró Alonso.
10: Notable eso.
0: El mejor resultado del año, ¿eh? De Feña,
10: sí,
0: del Nano Alonso. Lando Norris, lugar 9. ¿Ah? Y de Aston Martin, claro, y el otro Aston Martin salió lugar 12. Chocapinto llegó 13. Partió con una penalización de 15 posiciones, ¿ah?
4: Claro.
0: Y la aguante con la pinta. Por la cagada el otro día, no sabe manejar. Antonelli. ¿Por dónde pasó el otro día?
2: Y Ferrari la... en su mano,
0: pero no, es un condono.
4: Y la partida de Antonelli, la largada de Antonelli, yo creo que va a pasar a los anales de la historia del automovilismo hoy día. Increíble, chico, cómo se metió hoy día de tercero a primero, no sé. Hamilton y Verstappen no lo vieron nunca venir como
0: punto. El último Bottas, Albon, Russell, que también se retiró, Checo Pérez, terminó en lugar 19. Qué terrible, eso es que cuando están en equipos grandes eran figuras. Ahí es donde se nota la diferencia de las manos, ¿no?
4: Sí, por supuesto.
0: Claro, porque por ejemplo.
4: Por eso lo de Alonso destaca tanto.
0: Porque, por ejemplo, Ayrton Senna, cuando empezó en la Fórmula 1, empezó en Toleman. ¿Ah? En Toleman, que era una, si no me equivoco, una escudería inglesa de bajísimo perfil. Y ahí también se hizo notar, po. En cambio, ahora, por ejemplo, tú ves en los lugares posteriores, ves a Sainz, que estuvo en Ferrari, ves a Checo Pérez, que estuvo en.
4: A Bottas.
0: En Red Bull. Claro, a Bottas también, que estuvo en Mercedes, ¿no?
4: Mercedes, claro.
0: Sí. Ahí peleando.
2: Ahora, pero hay épocas distintas, eso sí.
0: Peleando con Colapinto. Claro, hoy día cualquier piloto te maneja bien un auto.
2: Es que depende mucho del motor, porque ahí era, por ejemplo, lo de Ayrton Senna era solamente muñeca y el hombre tenía muñeca.
4: Ah. Bueno, los argentinos dicen que Colapinto tiene cosas de Senna, básicamente por lo que arriesga. Pero Senna arriesgaba y no chocaba, esa es la diferencia.
0: ¡Anda! ¡Me voy! ¡Me voy! Senna chocó una
2: sola vez.
0: Senna chocó una vez, ¿no?
4: Sí, lamentablemente, lamentablemente.
0: Oye, a propósito, un abrazo, nos mandan mucho ánimo para...
12: Hola, chiquito Ruiz.
4: ¿Dónde está el ovino?
0: No está
2: lesionado.
0: Se cayó la moto.
2: La acaba de escribir, por lo mismo.
4: Sí. No, te creo.
5: Sí. Sí. Se cayó la solera a la calle.
0: La contumelia. No, la cuesta Chacabuco.
4: Un abrazo, Ricardo Ruiz.
0: ¿Ah? Así que nuestro.
4: Bueno, lo bueno que.
2: Me está mandando un audio.
4: Lo bueno que está vivo para contarlo, porque una moto esa. Esa es una Aprilia.
0: Epo.
4: Muy rápida por lo demás, po.
0: Tenemos nuestro propio Colapinto, pero, ¿no?
4: Qué bueno. Sí, nuestro Ricardo Colapinto Ruiz.
0: Mira cómo le quedó la pierna.
4: Max Márquez.
0: Miren cómo le quedó la pierna. ¿La ven?
4: Voy a verla ahora.
0: Sí. Me dijo un amigo que le mostré la foto en el estadio. Me dijo, puro vino tinto ahí.
5: Sí, hasta los viejos se ven ahí, ¿po?
0: Sí, ¿po?
5: Felipe, les invita a... Debe mandarle esa foto al carnicero, vamos, que la vea peludito.
0: Es peludito, sí. Bueno, muy bien. Vamos con el charro y luego revisamos la fecha 16 del torneo con Víctor González Figari.
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0: Comenzamos la revisión de la fecha cuando saludamos a la familia González Beis entrando al estadio con el corazón partido. Vamos por el uní, pero con dos hijos iquiqueños, nos dice don Jorge, doña Pati. Vamos con la fecha, flaco. Comenzamos con los partidos que se jugaron el día de ayer en San Bernardo.
14: Magallanes venció por 1-0 a Curicó Unido.
0: ¿Cómo terminaron en el norte?
14: En el Luis Valenzuela, Deportes Copiapó venció a Puerto Montt por 3-0.
0: Se jugó en Santa Laura.
14: Deportes Recoleta venció a Santiago Wander por 2-1.
0: Se lesionó el árbitro en el sur.
14: En el Germán Becker, Deportes Temuco 0, Cobreloa 1.
0: ¿Cómo terminaron en el Joaquín Muñoz García?
14: Deportes Santa Cruz 1, San Marcos de Arica 2.
0: Acaba de terminar en Antofagasta.
14: En el Calvo Bascuñán, Antofagasta venció a Ranger por 2-0.
0: Se juega a las 3 de la tarde en el Municipal.
14: Unión San Felipe Deportes Iquique con arbitraje de Francisco Soriano Bascur.
0: Y se cierra todo en Quillota.
14: 17:30 horas, Estadio Lucio Fariña, San Luis recibe a la Unión Española, arbitra Rodrigo Farías.
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0: Tabla de posiciones, flaco.
14: En el primer lugar, Cobreloa con 48 puntos en 26 partidos jugados. Segundo, Santiago Wander y San Luis de Quillota, ambos con 44 puntos. Wander tiene una diferencia más 13, más 10, San Luis. En el cuarto lugar tenemos a Magallanes con 43 puntos. En el quinto lugar, Deportes Antofagasta con 41, junto con Deportes Recoleta, que tiene 41. Antofagasta tiene una diferencia más 18. El equipo de Recoleta más 4. Séptimo lugar, San Marcos de Arica con 39. Octavo lugar para Deportes Copiapó con 37. Noveno, Unión Española con 36. Décimo, Deportes Puerto Montt con 34. Undécimo, Deportes Temuco con 32. Duodécimo, Deportes Iquique con 28. Décimo tercer lugar para Curicó Unido con 24. Décimo cuarto, Deportes Santa Cruz con 22, junto con Unión San Felipe, que tiene una diferencia de menos 26, Santa Cruz menos 13. Último lugar, décimo sexto, Ranger con 18 puntos.
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2: Es como el hijo el Peñeteña.
10: Oye, sí.
0: ¿Quién oye?
2: Eugenio. El control de acceso.

0: Santiago City están hasta el requete contra Loli, ¿eh?
1: Sí, dicen que lo dan por hecho que Santiago City, de hecho muchos
0: dicen es que está confeso el abogado.
1: Dicen que el resultado de ayer se explica mucho que Santiago City había jugado casi con
0: constricción. ¿Cómo? No te escucho nada, ¿qué?
1: Que Santiago City ayer habría jugado casi por cumplir, o sea, explicando como la igualdad de que era un equipo que estaba como desganado, que no, porque asumen que ya está todo perdido.
2: Chivo. De hecho, renuncia el abogado de Santiago City y el de la notaría confiesa que el documento es falso, o sea, no tienen por dónde.
0: No, o sea, a ver, el de la notaría dijo la verdad.
2: Por eso.
0: Claro, y que hay dos falsificaciones, en el finiquito de Bruno Romo y en el finiquito del Zombie Núñez. Esos fueron. ¿Ah?
1: Tiene altas posibilidades. Cuando se ejecuta el finiquí, o sea, la desafiliación de Santiago City, si se da la derrota de Linares
2: con el equipo La Jefa 2-0 frente a Brujas de
0: Santiago. Sí.
1: Al trascendido. Oh,
0: oye, que fuiste lejos, weón. Oye, ¿cómo se te ocurre? Oh, ¿cómo se te ocurre?
2: Escucha, así que no me va a retar. Mándale grabado eso, Eugenio. Mándale grabado.
0: Sí, está lista.
3: Eugenio,
0: sí.
3: En el día de ayer se jugó un partido en la primera división, un partido pendiente de la 23ª fecha. En el Ester Roa, la Universidad de Concepción 0, Huachipato 2. Y en el día de hoy se juega un partido por cuartos de final de Copa Chile. Cuarto de final revancha. O'Higgins con Deportes Concepción con arbitraje de Matías Riquelme. Se juega a las 15:30 horas.
0: Correcto.
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0: ¿Se siente más gente o no?
2: Sí, ha llegado más. Ha llegado más, no la cantidad del otro día, pero ha llegado más gente, Jorge.
1: Sí, ahí están los de siempre y otros. Sí, yo creo que sí, estamos los de siempre. Y faltan los que están en la procesión también.
5: Claro. Hernán Alex Peña González.
4: Oye, a esta fecha todos los resultados se han dado para San Felipe.
0: O sea, si Unión San Felipe desciende, van a ser más pelotudos que Santiago City.
6: 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Todos juegan para San Felipe, menos San Felipe.
2: Bravo, exactamente. La frase bravo.
1: Se las mandó.
2: Esa frase va a envejecer
7: y cuando más. Nada que ver, hermano, nosotros somos decentes.
2: De hecho, el rival ideal yo la metería en la cápsula de Carabinero.
0: Ah, mira. ¿En la cápsula del tiempo?
2: Claro, en la cápsula del tiempo de Carabinero. Esa que han paseado por todos lados.
1: Pero aquí aplica, sí, por ejemplo.
0: ¿Y qué metí? Perdona. La visión optimista. En la cápsula del tiempo, ¿qué metieron? ¿Una luma? ¿Una UCI? Que ya no las usan. ¿Qué pasa? ¿Qué queda en la cápsula del tiempo? Una luma, por ejemplo.
2: Nadie sabe.
0: Una gorra. ¿Ah?
2: La pasó por la delegación, pero pasó cerrada. Era ya. Como que la paseaban, la miraban y se iban.
0: Ya. Chucha. Y fea la cuestión. Ah. Bueno. Oye, bueno, ¿está abierto o está cerrado el paso de los Libertadores?
2: Hoy día cerró a la 1:00 p.m.
0: Ya, ayer lo abrieron y hoy día lo cerraron.
2: Climática adversa.
0: Ya.
2: Sí, claro, hay que congestionar los camiones.
0: Y no fue, y no se puede esquiar tampoco.
4: No, no se va a poder devolver el Uber entonces.
0: ¿Cómo? Y no se puede ir a esquiar.
2: En estos momentos no, porque a la 1:00 p.m. cerró.
0: Ah. Oye, ¿tú sabes por qué?
1: ¿Hay alguna posibilidad que algún día gestionemos un viaje?
0: Que, oye, me contaron justamente que por los temas de la inclemencia del tiempo, Fontana no. Se faltó un día un entrenamiento y no por llegó, eso no jugó. Por eso no lo citaron.
1: Exactamente.
0: ¿Ah?
1: Claro.
2: ¿Quién voy a mantenerlo cerrado.
4: Y el Uber también por allá al otro lado.
1: Te damos el dato y lo cerrás.
4: Claro, lo cerrás cuando venga de vuelta.
0: Bueno, el de Jorge Vega está en los centros. Suena un poquitito al de Jorge Vega, por favor.
8: A ver, Eugenio, mira.
0: ¿Ah?
9: Seamos más tolerantes los
1: amigos. Y el cabro chico se sentó abajo. Escucha
9: de su madre.
0: ¿Cómo?
1: Sí, hemos tenido mucha tolerancia ya, sí. Bueno.

0: Yo creo que la tolerancia se acabó ya acá, po.
1: Próximo domingo, Linares contra
2: Santino. Creo que falta una arenga a la chaucha.
1: Oye, próximo domingo.
0: El Linares. La final.
1: Sí, el Linares.
2: ¿Es la final?
0: Sí. Para Trasandino es la final, definitivamente, sí. Porque si Trasandino sale ileso, sigue con vida. Pierde, se despide.
2: Chao.
1: Va Ricardo Herrera, sí. Y Dino Urquiza, sí, y el profesor del gol. Manuel Calderón.
2: Así es. Y de hecho, la última fecha de Trasandino es como local, precisamente un desafiliado Santiago City. En ese entonces podría ser. O sea,
1: Santiago
2: Linares
1: City.
2: Igual empató con Santiago City.
1: Santiago City no tiene vuelta. No tiene vuelta. Oye, el partido Unión San Felipe va por la aplicación, ¿ah? ¿No lo van a dar por el. o va por el básico? A ver, déjame ver. No, porque están dándolo ahora en el premio.
2: Yo cerré la aplicación acá por si acaso.
1: Gracias, mijito.
0: La reclamada
3: va por la tele,
1: va por el básico.
2: Y nos mandaron a la relatora de nuevo, ¿no?
1: No sé.
2: ¿Por ahí viene la relatora?
1: No, el otro día también perdimos. El otro día perdimos con el relator también.
0: Tenemos la cosa clara.
1: Sí. No, sí, mira, todas las cuestiones se han ido, todas las puntas del cerro.
2: No funcionan ya.
1: No, el Quiricocho murió.
2: Falta solamente galarse en el estadio.
0: El problema es Homero.
2: No, la Ruda murió, el Quiricocho, todo. Claro, falta ganarse solamente en el estadio. Es lo único que nos queda.
4: Hasta Cañete y Ñete
1: también. No, y el Chico Ruiz dijo que él no era Ñete también, así que, ¿viste?
0: Claro, sí, claro. Sí. Mira.
4: Ahí va.
2: El Lalo. Oye, Lalo tampoco vino, don Lalo. La camiseta, ¿no?
1: Uy, harto hincha.
0: Sí, bastante. Me llama la atención la cantidad de hinchas de Iquique que llegaron al estadio.
1: Es que Iquique,
2: harto de Santiago.
1: Es que Iquique es un equipo muy la gente de Iquique es muy fanática, ¿ah? Van 9.000, 10.000 personas. Es una ciudad muy futbolizada, muy futbolizada. Además, tienen conexión con sus terruños. Los iquiqueños, perdonen, aunque parezca muy, muy, muy de perogrullo lo que decir. Los iquiqueños son muy iquiqueños. ¿Ah? Es muy básico, sí, lo que estoy diciendo, pero es muy real.
0: Cuando va el equipo tuyo.
2: ¿Ah? Tienen sentido de pertenencia.
0: Cuando va el equipo tuyo, jefe, yo lo digo por una cuestión familiar. Cuando San Felipe va a Copiapó. En mi familia, mi hermano, sus hijos, giran en torno, toda la semana, en claro. torno al partido.
2: Ahora sí que llegó el que nos va a salvar. Ah, Castañeda.
0: Y estos van y pierden después.
2: Va encima. Sí, él los defiende.
4: Pero por lo menos a la gente le pasaron los globitos.
1: Me dicen acá, no puedo escuchar bien la frase de Vito. ¿Cómo era? Todos juegan para Unión San Felipe, menos Unión San Felipe. Esa.
0: Claro.
4: Exacto.
1: No, sale campeón, mira. ¿Quién grita eso?
2: No, sale Unión.
1: ¡Ah! ¡Sale campeón!
2: ¡Sale Unión! No, sale Unión.
0: ¡Sale Dragón!
1: ¡Sale Dragón!
2: ¡Ay, sale Dragón por parte de Kike!
0: Sí.
4: Dicen que Carlito. En la mañana un día domingo.
0: Carlito Run. Carlito Run.
4: Del Rambo.
0: Carlito Run le dijo al alcalde Tomé, el medio dragón.
1: Bueno, en Iquique tienen un cerro, el Cerro Dragón.
2: Dios mío.
1: ¿Y lo llevó el Madonna o no? No, no, el Madonna está cerrado.
4: No le alcanza para el Madonna, bueno.
0: Dice que Carlito Run no quiere venir nunca más a San Felipe, bueno. No quiere venir más, bueno.
4: Le alcanza para llevar de Lucio Calderón, no más, bueno, le digo.
1: ¿Ah?
4: En el Porca Preca, ahí no va, ahí llegó.
1: Ay. Equipos a la cancha,
4: ¿no? 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
2: Aquí lo tienen, de blanco tradicional, con short, medias y por supuesto la camiseta roja. Aquí lo tienen. Unión San Felipe dice presente en el terreno de juego.
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1: 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Bien la gente, bien la barra.
2: De celeste tradicional, short y medias negras, de verde y en dos tonalidades el portero
1: Pistacho.
2: Daniel Castillo en el conjunto iquiqueño. De amarillo lo hará completamente Cañete, Ñeteñete.
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1: Oye, San Felipe. Guille, a ver, dice acá la estadística contra Mufa. Por el ascenso no triunfa como local desde mayo, Unión San Felipe. Mayo, junio, julio, agosto, septiembre. Junio, julio, agosto, septiembre. Vamos por los 5 meses, weón.
3: Contra Puerto Montt.
1: ¡Oh! Por primera vez en el año busca ganar 2 partidos al hilo. Iquique, ya. Mira, es una estadística muy buena onda.
2: Mufarma.
4: Lapidaria.
1: Mufarini.
2: Sorteo de capitanes. Álvaro Ramos por parte del Dragón de los Celestes. Y por parte de Unión San Felipe, Cristian Suárez.
1: ¿Tú sabes que le decían la chanchita Ramos antes?
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1: Estadística pareja, 7 partidos entre Unión San Felipe y Deportes Iquique. Aproveche y resetear al tiro. 3 triunfos para uno, 3 triunfos para el otro. Y un empate. 3 triunfos para 1, 3 triunfos para el otro y un empate. Antes a Ramos le decían la chanchita Ramos, ¿ah? ¿Eh?
2: A Álvaro Ramos, a mí.
1: Le decían chanchita, claro.
3: Extraordinario delantero. A mí uno de los delanteros que más me ha gustado en el fútbol chileno en el último tiempo por la movilidad que tiene, la estabilidad. Es un jugador que se maneja bien.
1: Jugó en Católica, jugó en Wonders y además en México. Muy bien.
3: Claro. ¿Ah? Extraordinario. Un tremendo jugador que creo que debió haber tenido un paso más relevante a nivel de selección. O sea, siempre porque era un jugador de características, pese a ser muy chiquito. Siempre de esos que te copa todo el área, se ubica bien, rápido, encarador. Muy buen jugador.
1: Sí. No, y aparte es autóctono, es de alto hospicio él, ¿ah? De la zona chico, alta.
2: ¿Ah? Don Eugenio.
1: El chico es alto, ¿ah?
3: Claro, el chico es alto, el chico es grande.
1: Presentación en el aire.
2: Usted manda.
1: Siempre. Que no te lo olvides.
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2: Ya cambiaron el balón, 2:51:58 y se vuelve a hacer el minuto de silencio por Reinaldo Sánchez. Ya otra semana más de este minuto de silencio ya característico. Vamos a dirigir que será el minuto de silencio a partir de ahora.
4: ¿Y por Capulicán Sánchez también será?
1: Peña.
6: Recientemente.
4: Ah, perdón.
6: Presente un respetuoso momento de silencio en su memoria.
1: No deben saber aquí en el complejo quién es Capulicán Peña.
2: Ayer también se hizo en Santa Lola.
3: Bueno, no voy a decir nada, lo más que decir, porque es una cuestión histórica, porque van a asociarla mal después si digo, lo que voy a decir, mejor no lo digo.
1: ¿Qué? ¿Ah?
2: Déjelo ahí nomás.
4: Sin comentario.
1: Que no fue uno. Eso, ahí está la...
7: La quería
8: Tengo el regalo.
6: Muchas gracias.
2: Ahí está, señoras y señores. Sí o no, sí o no, si nos vamos. 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
2: Desde el fondo va a salir Cañete rápidamente. Lo hacemos junto a Eugenio Cornejo. Lo hacemos junto al
1: Charro.
2: Al que más vende, junto a Jorge, junto al Flaco y junto a Vito. El de las frases memorables. Cuida que la pelota la tiene el pie educado. Viene Brian González. El remate afuera, afuera, afuera. Llegó rápido antes del minuto. Como una bromita, ¿visto?
8: Avisa Unión San Felipe buscando el largo a los ambos delanteros y saca el remate de Brian González.
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2: Viene saliendo desde el fondo el conjunto de los Dragones Celestes. Buenas tardes, ¿cómo está? ¿Cómo le va? Aquí la pelota la
1: tiene. Ambiente.
2: Hoy transmisión dedicada, por supuesto, al chico Ruiz sin rodilla. La pelota la va a buscar nuevamente el conjunto iquiqueño. La viene sacando desde el fondo otra vez Norberto. Viene Palmieri. Palmieri con Jara. Jara atrás de Villa. Cuida acá Dani. El remate. Y pone todo su manía otra vez Luis García. Viene saliendo desde el fondo. Saca medio. ¿Por qué digo medio? Porque recupera.
1: No tanto.
2: Nuevamente el conjunto de los Dragones Celeste. Viene nuevamente el conjunto de Unión San Felipe recuperando otra vez de Perales. Perales la pierde el cintillo al piso donde Flerva Diego. Va Pereira el balonazo largo para acá. Y a correr el pato. Lo va a pelear el pato. Cuacua viene a buscarle el pato. El pie educado la juega con Fontana. Fontana lo bajaron, falta, tiro libre para Unión San Felipe, Vito.
8: Tiro libre para Unión San Felipe, hay foul en contra de Agustín Fontana y va a jugar el Unión.
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2: Dos minutos. Primero comenzando recién el compromiso. ¿Quién se para, Vito, frente a la pelota?
8: Gonzalo Jara y Brian González.
2: Y viene la orden del árbitro, viene la orden de Soriano, viene Francisco. Juegue, dice Francisco, viene Jara. Gonzalo, el centro al área, cuidado el cabezazo de Cristian. Viene perdiendo las alturas, choque de cabeza. Pero salga, salga, porque la pelota la tiene el chanchito. Viene Ramos, jugándola rápidamente con Venecia. Dígame, ¿quiere saber cuánto va? Van 2-30, no se hacen daño. Jugador golpeado en la cabeza, ¿no? 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
2: ¿Qué pasó, Vito?
8: Fall de Patricio Muñoz en contra de Felipe Espinosa. Iba a jugar de abajo Iquique.
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2: La pelota la va a sacar nuevamente.
1: Ya está chiflando el pelado, man. Ya está chiflando.
3: Está girando y todo lo más.
2: ¿Ah? Se parece, papá primerizo, se pasea de acá para allá, de allá para acá. La pelota la media chilena de García, la complementa todo Cristian. Viene Suárez, la falta que va. La pincharon, devuelve Soriano, rebobina. Juego desde el piso, en territorio defensivo para el Unión.
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2: Va a reponer Cañete, entre cuarto el territorio propio de Unión San Felipe. Impacta con pierna derecha, va a buscarle el pato, gana el pato en las alturas. La viene perdiendo, ahora la recupera otra vez Perales. Y el bote le juega una mala pasada. Tiene que volver, rebobinar otra vez, reconvertirse. Nuevamente Norberto Palmieri que se apoya más atrás, donde aparece Cañete con pierna derecha instalando por el sector sur, donde aparece Valentín. Toma las banderas Perales alarga por el extremo izquierdo, donde aparece Diego Pereira y el pase filtrado, saque lateral ofensivo. 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
2: La pelota la viene a buscar el pato, la gana el pie educado, viene Brian González, pincha la pelota, la va a buscar Pereira, la pelota no se va, la pelota no se va, viene el pato, nuevamente con el pie de viene miedo. Brian González, controla González, todos tenemos miedo, partido tenso, partido no apto, ya ganaron todos, solo falta que gane el Unioní. La pelota la viene jugando nuevamente que en vista de amarillo, fuera el predio propio que es Leandro, viene Cañete jugando con Cristian, el camello que toma las banderas, cambia completamente por el sector izquierdo, donde aparece el tapado Diego Pereira en dos tiempos, cuidado, le deja pasar Gonzalo, viene sacando a media, porque digo a media, porque ahora la recupera nuevamente Brian González, el bote no le favorece, la falta de Brian. Tiro libre defensivo para Deportes Iquique.
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3: Como dices por ahí, ese Brian González merece una cerveza, porque esa falta es el equipo había quedado sumamente mal parado en defensa, viejo. Había quedado, si no hace la falta González, eso llega con riesgo sobre Cañete.
2: No me diga eso, que me hace.
3: No, no,
2: que...
3: siguiendo el tema
2: 18. Sí, claro.
3: Se ganó una cerveza,
2: sí, yo se la cambio por una piscolita. La pelota la viene a buscar nuevamente Pato. El Pato viene perdiéndole al Pato. Salud. Viene saliéndola desde el fondo. Viene Palmieri. Palmieri primero la va a buscar nuevamente con el Pato. El cabezazo defensivo la viene a buscar Brian González, protagonista en estos primeros minutos de partido. 5 contra 5 contra 1, 60 y la pelota tiene Roberto Palmieri. Dígame.
1: Pero se le había perdido la pelota, por eso hizo la falta. No la había controlado bien Brian González, por eso tuvo que hacer la falta después.
2: Ataca Unión San Felipe atrás de Fontana, Fontana y el centro, el cabezazo. Cuando otra vez Brian González quedaba con el gol de hecho para la chilena, piden penal, no les dan, dímelo todo, Vito.
8: Reclama penal la gente de Unión San Felipe porque cuando despeja el jugador de Iquique pareciera que le pega en la mano.
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2: Ya vamos a ir con el VAR, con Eugenio. ¿Ya la vio?
1: No. Pero más rápida la aplicación, ¿ah?
2: Sí, claro.
1: Aquí viene el centro. Más. El centro es de Fontana. Y el. Le pega en la cadera. Y me parece que la comó un poquito con la mano, pero no había juez de línea ese lado y estaba de espalda el árbitro, estaba difícil para poder visualizarla.
3: Eugenio, te aporto algo más.
1: Y no hubo repetición.
3: El cuarto árbitro, tras esa jugada, el cuarto árbitro corrió a Salabar, Unión San Felipe, y le habló a Lubera. Le advirtió inmediatamente, por favor, baja la tensión.
1: ¡Cállate, boludo!
2: ¿Cómo le dijo el gran Chuck? Si te aviso, no es traición, le dijo Coscuelicano a Pedro Valdivia. Ya le avisaron a Lubero, la pelota afuera, es un corner, número para el Unión.
8: El primero para San Felipe.
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1: Lo mismo le dijeron a Cornelio, Excelsior.
8: Va el número 33, Brian González.
2: Canta la gente, canta 3 de la tarde con 7 minutos.
1: Un poquito más tu micrófono, Guille. Un pelito más arriba.
2: Buena vista, Social Club. Tenemos buena vista acá en el estadio. Claro, llega el público, sigue llegando la gente, charro querido.
8: Y empiezan a caer unas gotas.
2: La gente se esconde. La gente se esconde, empieza a llover, no llueve en nuestro corazón, sí. Aquí la pelota la seguimos apoyando en esa primera Fontana, el piso Fontana. Pereira queda pasado, la pelota la vuelve a recuperar. Otra vez el conjunto de los Dragones Celestes. A través del número 17 viene César. Viene González, juega el conjunto de Deportes de Iquique, triangulación perfecta. Se esconden todos como que hubiesen visto Voldemort. La pelota la viene a buscar nuevamente. El conjunto de Deportes de Iquique a través del número 7 viene Thomas, viene Jones. La juega por el sector izquierdo. Viene nuevamente. Ataca Venecia. Siempre Venecia. No son las carnes. Juega Venecia. Siempre Venecia. Le entrega por el sector izquierdo. Rica.
1: Le digo, le dio en la mano a César González, el jugador de la mano, pero después de rebotarle en la cadera, la dieron con la cámara del otro lado, la del frente, y es esa típica jugada que no se cobra. Cuando te rebota una parte del cuerpo, después la mano no se cobra mano.
3: O sea, yo después, Eugenio, de lo que nos pasó en Magallanes cuando no le cobraron el penal a Fontana, no reclamemos nunca más.
1: No. Es que fue ese mismo
2: momento. Ayer pasó penal. Una jugada parecida.
1: No, si ese no lo cobran.
2: El partido de Santa Cruz con Arica.
1: Ese no lo cobran.
2: Y dice, mano no sancionable.
1: Claro. En el fondo, es un rebote en el mismo cuerpo. Si tú le pegas con la mano y no te pega primero en el cuerpo, ahí te la cobran. Es que siempre hay que hacer pedagogía.
2: Cuidado, que ataca nuevamente Venecia. Venecia, último metro del terreno de juego, le pincha la pelota a García. La García evita que salga al coro y saca la trae el ofensivo para Deportes Iquique.
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2: Viene el centro al área para Ramos. El cabezazo de Ramos es pasado. Quedan todos fuera del área. Viene nuevamente Venecia. Siempre Venecia gana la línea de fondo. Sobrepasa la marca Valentín. Viene el centro atrás. Cuidado, le queda Ramos de la línea. De la línea Valentín. Nos salvamos y nos escupido. Viene el centro. Cañete. Con las manos arriba. Se queda con el esférico. Vuelto loco el pelado, Vito.
8: Se pone loco Lubera porque estaba a la apertura del marcador para Iquique, pero está de muy buena manera Valentín Perales, si no me equivoco, para sacar el balón del pórtico de Cañete.
3: Pero el equipo no pierde, es que el equipo pierde la estructura porque se lo están gritando a cada rato, ¿no? Si no pueden estar tranquilos los jugadores, si están pelotas que tocan, le grita,
1: lo chifla.
3: Mira, ahí está gritando uno.
8: Yo creo que Lubera no planeó este partido con lluvia.
1: No, perdona, perdona. Y el tema también cuando los chifleos, en el fondo, ahí, si tú chifláis, te tienen que mirar todos, ¿po no? ¿A qué? Porque ¿cómo pasar a quien le chifla? No sé, pues, a Fontano sí. Son 20 chifleos. Es complicado.
2: Es como el corre camino. Un bip sí, dos bip no.
1: Claro.
2: Atraviesa con Patagónico el conjunto. Corre camino. El conjunto de Deportes de Iquique la viene jugando nuevamente el Edema. Viene el Barbón. Viene el Edema saliendo desde el fondo. La presión es alta. Unión San Felipe. Viene saliendo, pincha la pelota, saca lateral defensivo. Para el Unión Ico, André manda saludos. El fan número uno de Fontana, Francisco Bravo.
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1: ¿Está vivo Pancho Bravo, Juan? Oye.
2: Sí, y el ídolo. Hoy día sí que Fontana.
1: Y Lucho Cabrera.
2: También. Son sempiternos. Están embalsamados, pero están vivos. La pelota la viene a buscar nuevamente el conjunto de Deportes de Iquique. También saludos para el profe, claro, para Rodrigo Jara, Radio Sport, Medios Unidos, todos están con este partido. La pelota la viene teniendo en cuanto, querido Charro, en su hora favorita. Las 11:30, por supuesto. No se hacen daño, 0-0. 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
2: Mis abrazos para el S, por supuesto, por la pérdida.
1: También.
2: Un abrazo.
1: También. Sí. Y papá, un tipo joven, encantador el padre. ¿Ah? Uy, ¿qué hora? Era parte de.
2: Yo pasé varios años nuevos con él.
1: Era parte del ambiente de los cafés aquí en la ciudad, siempre un argentino. ¿Cómo se llama? ¿Alejandro?
2: Sí.
1: No, un tipazo.
2: Un tipazo.
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2: Viene Jara, el centro de Jara. Le pincharon la pelota. Le va a buscar el pato Castillo la deja salir. Y hay corner. J.S.K. número para Unión San Felipe.
8: El primero para San Felipe.
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2: Francisco Bravo nos devuelve a decirle, manda saludos cordiales a ti, Eugenio. Dice que no está embalsamado.
8: ¿Qué hace ese Eugenio?
2: El mismo, el grande, el boludo, el S. Aquí está. ¿Quién va? ¿Jara o Brian?
8: González.
2: Viene González. González la juega con Jara González. González, el rebote va, le favorece a Jara. Arriba, contrapié. El bote no le juega. Una buena pasada, la pelota arriba. Si fuera de rugby son dos puntos, pero como es fútbol, saque de fondo para Deportes Iquique.
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2: Qué camisetón me sacaste. Jorge, es amarilla, ¿no?
8: Sí. Está bonita esa camiseta, me gustó.
2: ¿De qué año es? La de Ramoncito.
8: Esa es como...
2: ¡Controla Fontana! Y si lo hacía me muero. Y me iba. La controló de pecho en tres cuartos. Dio media vuelta en el aire y le pegó de primera sin que toque el suelo. Atento estuvo Castillo. Era para el Puskás, Vito.
8: Sí, podía llegar el primero de San Felipe que la recupera rápidamente. Saca el remate Fontana y casi sorprende a Daniel Castillo.
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8: Oye, pero tampoco fue que digamos casi gol, o sea, Castillo, dos pasos hacia atrás, control y listo.
2: No le baje la caña al artista chileno.
8: No,
2: aquí la pelota la viene sacándole Edema al argentino en este caso.
1: Rambo,
2: la
1: cambia Edema, Rambo, regalo, Rambo.
2: Defensivo. Dígame.
1: Nadie nos escucha. Entre tú y yo, le pusiste un poquito, ¿ah? ¿Eh? Le pusiste un poquito.
2: Creíamos en Fontana.
1: No, le pusiste
2: un poquito. El gesto técnico fue maravilloso.
1: Sí.
2: La idea fue mágica.
1: Pero el arquero, ni se desarmó.
8: O sea, le pregunta a Castillo que ni se acordaba de la jugada.
2: ¿Por qué tan cansado, concejal? Lo vemos sufriendo en la escalera.
1: ¿Quién está? Niño.
2: Nuevamente. Sí.
9: Ronald.
2: Saludos para todas y todos. Así está. El otro día me lo encontré a ese personaje. Le dije, no sea pavo, vuelva. Aquí está Diego Pereira y saque lateral ofensivo. Duro. 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
2: El centro que va a Fontana no puede, viene García. El rebote en la espalda de Venecia. Viene a buscar nuevamente Palmieri, Palmieri la viene a buscar. La pincha nuevamente el pie educado. Viene recuperando del fondo el conjunto quiqueño. La pelota la vuelve a tener Ramos, Ramos ayudando a Matriz. Defensiva, Venecia, Venecia, Ramos, Ramos, Venecia. Al piso Palmieri, falta de Norberto. Será falta, tiro libre. Ante el reclamo del público, usted es el juez, usted es el veredicto, Vito.
8: Fue foul clarísimo de Palmieri y para mi gusto debería ser amonestación, pero creo que no lo estima así el árbitro.
4: No fue tan fuerte en todo caso, ¿vale?
8: Fue a puro pegarle, se pierde de la pelota y va solo a pegar.
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1: Guille, no lo habíamos Dígame. Visto, pero está ahí también, no lo habíamos visto, al concejal Lazo, ¿eh? Un abrazo a él.
8: Sí, está ahí. Sí. Como siempre, el concejal ya, también viene.
2: Por favor.
1: ¿Ah?
2: Después me retan a mí.
1: No lo habíamos visto.
2: Claro. Aquí está la pelota. Que se toma nuevamente desde el fondo. Le dem a Espinosa. Le da una mirada distinta al partido, el compromiso y la lluvia. Viene Venecia. Aquí está Venecia. Nuevamente Venecia. Sigue Venecia. No solo la cambia completamente para el sector derecho donde viene González. Siempre González, la marca de Pereira. Pereira González quiere ganar línea de fondo. Va a ganar línea de fondo. El centro que va. La palomita maravillosa, saca las alas. El capitán Cristian Suárez, la pelota afuera, saca el lateral ofensivo para el iquiqueño.
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2: No es bueno el control de César Rey González, desde el fondo va a jugar Cañete, que se apura y se molesta con Valentín Vito.
8: Sí, se enoja con el defensa central. Porque no ha estado bien atenta la retaguardia de San Felipe.
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3: ¿Sabes por qué se molesta Cañete también, Guillermo? Se molesta porque todos los ataques de Quique, si bien es cierto, el arquero percibe que lo construyen. Es en construcción. A diferencia del ataque de un San Felipe que siempre...
2: Ataque directo.
3: A empellón, a meterle y todo lo demás. Entonces el arquero sabe que en cualquier momento te filtra...
2: ¡Cuidado que va Jara! ¡Jara! Y el remate. Le favorece a Valentín. Lo interrumpió, amigo querido Jorge. ¡Viene Valentín! ¡Corner! JSK número para el Unión.
8: Segundo para San Felipe.
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2: No lo cante, no lo grite, nos abrace. Jorge, ahora sí, complete la oración.
3: Nada, que Cañete está pidiendo que reconstruyan la línea defensiva, porque en algún momento van a meter un pase y te puede entrar y todos sabemos lo que
2: va
3: a pasar.
2: ¿Quién va, Vito?
8: Gonzalo Jara.
2: Va Gonzalo Bajara, se pie Jara. El centro de Jara. ¡Pesazo! Cuidado, que hayan varios. Era Fontana. Una le va a quedar a Agustín y va a ser. Acordate. La pelota viene a tener Jara y el control orientado. Viene Jara, sigue Jara. Pasan dos, le deja para Valentín. Valentín y el control orientado. Viene nuevamente Valentín, instalado por el sector derecho. Pase filtrado para Fontana. Fontana y el centro atrás. Y hay corner. JSK número para el Unión.
8: Tercero para San Felipe.
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2: Y ella me ilusionó tanto con ya estos minutos de la Unión y va Gonzalo, ¿no?
8: Va Gonzalo Jara nuevamente.
2: Va Gonzalo, hace pie Jara. Trastadilla Jara, no, la acomoda Jara. Toma carrera Gonzalo. Viene Jara. Siempre Jara, el centro que va. Cabezazo defensivo, la saca a la media porque digo a media porque la pelota la tiene Pereira. Cabezazo de Pereira. El regalo de Diego, le faltó poner la cinta nomás a Diego. Viene Chanchito Ramos, la hace rebotar en Diego. Saque lateral, era para Unión San Felipe, me parece Vito.
8: Sí, creo que era para Unión San Felipe, pero el juez dice que va a jugar Iquique desde arriba.
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2: ¿Lo molestan a Ramírez, la reconvención verbal a González? No, Vito.
8: Sí, porque reclama eufóricamente el 17 de Iquique, que era falta contra Álvaro Ramos.
2: Es medio prepo Soriano, Jorge.
3: Sí, un árbitro. Es que los árbitros tratan de hacer mediante ese tipo de gestos, articulaciones, el poder que tienen dentro de la cancha, y deben hacerlo. A ver, tarjeta. ¿No?
2: Sí, y amarilla, no, para Fontana. Sí. Amarilla para Agustín. Y le reclama. Anda. Anda. La lectura de labios, claro.
3: Yo juego con los supercampeones, hago goles de fantasía y todo.
2: Yo soy el tercero de los hermanos Corioto, no me jodas. 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
2: Va a Venecia, ¿no?
8: El número 8 de Iquique, Venecia.
2: Que mejor se siente con el agua, ¿no?
8: Se ambienta.
2: Tengo peores. Aquí está Venecia.
3: Lo importante es intentar siempre.
2: Sí, claro. Siempre se intenta. Si no, vamos al plebiscito, al festival del no. Aquí está nuevamente. Otra vez Venecia. Mañana es otra vez el día favorito de varios. El centro que va, Cañete, sin problemas, se queda con el esférico.
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2: ¿Eso lo aprendí de usted, don Eugenio?
1: ¿Cómo?
2: No está. ¿Eso lo aprendí de usted?
1: ¿Qué cosa?
2: Mañana se conmemora un día más.
1: Ah, claro, el día Loli.
2: Sí, claro. Claro, sí, claro. La pelota la tiene Diego Pereira, gana línea de fondo el centro de Pereira. ¡Ah! El gesto técnico fue notable. La ejecución fue horrible. La pelota afuera. Castillo, ni las dudas, ni transpiró Castillo. Vuelvo a decir, el centro de Pereira. El gesto técnico maravilloso, formidable. La ejecución horrible. Se lo pierde Brian González, Vito.
8: Se lo pierde Brian González cuando un buen centro de Pereira y Brian González cabecea, pero para la foto.
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2: Charro Style in the World. Aquí la pelota la viene a buscar.
1: Amarilla.
2: Dígame.
1: Amarilla.
2: ¿Para quién?
1: Adivine.
2: ¿A quién? Identifica Charro. Al jugador.
9: Charro.
1: No, porque rasca. No, bueno, el creador, en todo caso, el creador de los jinetes sin cabeza tenía la cabeza educa.
9: Ese sí.
2: Pero educado para cierto tipo de ambiente.
1: Claro, obvio.
2: El otro día hubo reunión, nos juntamos, y yo le dije, tú vas a ser como los delegados de los bomberos, director benemérito toda la vida, no reniegues de eso.
1: Claro.
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2: La va a buscar nuevamente con Justo Quiqueño atrás del chanchito. La va a buscar Ramos, la va a buscar, la pierde con Sánchez. Sánchez, el cabezazo frontal, la mano, nadie será el otro compromiso. Soriano hace el gesto claro, elocuente. Viene Ramos, viene Álvaro, gana línea de fondo por el sector izquierdo, el centro de Ramos. Las chilenas que van, las chilenas que vienen, Perales se despreocupa. Perales, ¿qué quiso hacer, Vito?
8: Se despreocupó del balón Perales y solo se preocupó de marcar y agarrar al jugador de Deportes Iquique.
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2: Jorge, acabo de percatarme de algo que no me gustó.
3: ¿Qué no te gustó?
2: La discusión entre Perales y Luis García.
3: Sí, es que estas discusiones obedecen básicamente, Guillermo, a las confusiones que hay en el equipo. Si eso es solamente lo que existe. O sea, se recrimina seguramente el acceso que tienen los jugadores a la última línea. Y en esa confusión, definitivamente todo esto se explica muy fácil. O sea, hay confusiones, hay el técnico constantemente dando instrucciones, no sé, planificando
4: hay nerviosismo.
1: Oye, no, perdón. Lo voy a decir de una forma más clarita. Hueveando, compadre. Hueveando por el campeonato. No se puede decir de otra forma, porque el tipo además pone tenso al equipo. El equipo está tenso de nuevo.
3: el equipo, exactamente, el equipo está respondiendo a una tensión que contra San Luis no la tuvo y se está reflejando en la cancha. Y ya van tres muy mal, porque Cañete, ojo, en anteriormente ya había reclamado su defensa
2: a Valentín.
3: A Valentín, ahora es Perales con García, o sea, y así vamos a estar más adelante.
2: Es que lo de Perales puede ser igual que el otro día, un penal totalmente innecesario que condiciona completamente el partido. La pelota la tiene Jara. Jara la pierna en alto por parte del número 15, Jorge Ayala, pero no dice nada después del compromiso. Y la pelota la tiene Venecia. Venecia nuevamente con Ayala. Ayala descarga por el sector izquierdo donde aparece Brian. Viene Garrido. La juega Garrido. Cuidado. Viene saliendo el Barbón. El Pirata la va a buscar nuevamente. Viene Suárez. Le gana a Ramos. Suárez y el cabezazo atrás para que corra Cañeta, dominador absoluto del predio.
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2: Partido para los bostezos en cuanto, 26. 26 minutos de este primer tiempo. Nos hacen daño, no hay misión a placar. 0-0. No hay estocadas. Unión San Felipe, Deportes y Quique. 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
2: Media vuelta completa, girando, haciendo la rotonda, viene el pie educado, viene el pato, Muñoz se la baja, Jara se desentiende, no va al encuentro del esférico, queda pasado, es chiquitito, es pequeño, es compacto, el Funko, aquí la pelota la viene a buscar, se estira, cuál largo es, García la hace, una Venecia, viene Venecia,
9: primero Martín,
2: cuando si no aparecía solo, otra vez, nuestro saludo afectuoso para la recuperación pronta del milagro el milagro de Aconcagua. Para el chico Ruiz, la pelota viene sacando nuevamente García.
1: Pregunta
2: García
1: a la gente.
2: García va a buscar con el pato, le hicieron la falta. Falta y amarilla, Vito.
8: Cae la primera cartulina amarilla para la visita, es para el número 15, Jorge Ayala, por un planchazo contra Patricio Muñoz.
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2: ¿Qué me decía, don Octavio?
1: No, que la gente pregunta si el alcalde Tomé va a reemplazar al chico Ruiz.
2: No creo que esté a la altura.
1: No.
2: Depende de la óptica en lo que lo miremos, dijo el concejal.
1: Claro.
2: Viene Suárez, va a impactar Suárez. La juega cortita y el peón aparece Wii. Aquí está García, cumbia, lo dice el Wii. La juega nuevamente con Cristian. Viene el camello, la juega el capitán. Viene Suárez, toma la bandera, jugando con Valentín. Sí, claro, estoy de acuerdo, completamente. Aquí la pelota la tiene Suárez en dos tiempos. La viene jugando control orientado por parte de Luis García. Atraviesa el campo que viene jugando por el sector diestro. Vale, no solo para que corra Agustín. Viene Fontana le pincha la pelota. Saca la torre al ofensivo, carnicería Aconcagua. Favorable Unión San Felipe.
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2: 3 de la tarde con 28 minutos, 15-28. No se hacen daño, no hay estocadas. Manos arriba del Wii de Luis García por el sector derecho. Ataca Unión San Felipe. Busca un Seos, un compañero, busca un albirrojo. Aquí está. Viene García, la van a encontrar. Viene Fontana, no hay nadie. La pelota va para el pato, la pincha el pato. Cuidado, Fontana, pincha la pelota, la chilena de Fontana. Y ahora pasó más susto. Fue más peligrosa que la anterior, Vito.
8: Pasó con un poco más de peligro el remate de Fontana cuando busca otra maravilla haciendo una chilena, pero pasa lejos del pórtico de Castillo.
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1: Ya no corre la parrilla.
2: Yo me imagino que...
1: Ya no corre la parrilla. Por si acaso, ¿eh? Fue mal tomado allá en el complejo.
3: ¿No le gustó?
1: No, parece que lo molesta. Claro. Pensaron que era una bromita. Hablen,
2: estoy perdido.
3: No, es que Raúl Sabaj, de los tres hermanos, había ofrecido una parrilla.
4: Ah, por ahí sí.
3: Si Fontana convertía un gol.
4: Para que sepamos
3: para
4: todo.
3: Para que sea el contexto. ¿Usted no sabía? No, como no.
4: Cuente primero a qué se debe y después...
1: Para motivar a Fontana para que hiciera un gol, la parrilla, él iba a regalar una parrilla a un auditor si Fontana hacía un gol. Y nosotros tenemos que hacer sorteo.
2: Y en esta...
1: Fue mal mirado
2: allá. Así como los jugadores tienen
0: Igual que tampoco va a haber un kilo de pichanga de Don Yuyo en caso que alguien ganara.
2: ¿Eh? De Don Yuyo. Eso fue cuando el Kiko empezó a hacer el nuevo programa como Federico, vestido de blanco. El banano se largo. Cuando se vuelve a repetir la historia.
1: Y tampoco vamos a regalar un kilo. Vamos a regalar un kilo de harina del norteño.
2: Ahora será un kilo de maicena, ¿no? Aquí está cuando llegaron las fuerzas básicas. Los pibes, vamos los pibes, Jorge, nuevamente a la barra.
0: Nuevamente a la barra, sí. Ojalá que los chicos ahí logren animar como animaron el otro día al equipo. Que de a poquito se va descompaginando.
9: El Chico Ruiz.
2: Queda poco por decir. Uno que no lo pasa bien. Aquí viene el Cristian. Viene Suárez. Posibilidad de reconciliación ninguna. Dice en el puerto la pelota la viene teniendo Suárez. Suárez con Jara por el sector derecho. Pegado a la banda. Otra vez. Falta en contra de Valentina. Dice el árbitro, el compromiso. Viene Soriano. Falta. Ahora sí la cobró. Vio que quedó contuso. Vio porque al caer se da en la nuca y en la nuca duele. Dicen Vito a Valentín Sánchez. Hay tiro libre y amarilla, ¿no?
8: Tiro libre y amarilla, el amarilla es para el número 21 Felipe Espinosa y el tiro libre lo termina cobrando el cuarto árbitro al final.
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2: Y el ex arquero y hoy preparador de arqueros precisamente, Rodrigo Naranjo, es expulsado del banco de... por los reclamos airados desde la banca de Iquique, ¿no, Vito?
8: Y es expulsado el preparador de arqueros de Deportes Iquique.
2: Se dio fuerte en la nuca, le duele, ¿eh? Valentín Sánchez. Se pega al caer.
4: El árbitro no lo había cobrado,
1: ¿eh? Guillermo.
2: ¿Y qué querés que te diga?
1: Guillermo.
2: Dígame.
1: Medio puntito más al charro. Gracias. Gille.
2: No, esa no era la perilla, perdón, charro.
4: Me agarró esa perilla.
2: Viene Gonzalo. Viene Jara. El centro de Jara, gana el Pato. Le queda García, García la viene sacando. Viene Brian Educado. Pero otra vez, queda corto de la cabeza, la recupera con el pie. Viene nuevamente, otra vez el pie Educado de Brian González. El balonazo largo que recupera Valentín nuevamente. Donde mismo le dieron con la cabeza, viene nuevamente Suárez. Suárez la larga, tres dedos con García. García la pared perfecta, viene Suárez. Suárez al suelo, tiro libre defensivo. Y se vuelve loco el Barba, le dice... No, por la barba de mi abuela, tenés que molestarlo, Vito.
8: Se vuelve loco Deportes Iquique porque es un foul muy parecido al que hay contra Valentín Sánchez, pero por la experiencia de Suárez se salva de la amarilla.
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1: como otro poco charro.
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2: Y el rey de los niños, ahí está el tío... ¿Sí?
1: Ay.
2: El tío Ramoncito junto a los niños ya están frente al lado de la banca de Iquique.
1: Bien.
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2: Impacta Castillo, Impacta Castillo.
9: Con Caguinas.
2: Ella canta, baila y encanta. Aquí la pelota la vuelve a buscar nuevamente Brian González. Claro que ganó de golpe de cabeza. Saludos para el gran Chac, el ídolo de muchos. Aquí la pelota la viene a buscar el Barba. Viene saliendo desde el fondo nuevamente. El conjunto de Quiqueño trae de González. González con Venecia. Venecia y no las carnes. Viene nuevamente. Naufraga Venecia por el sector derecho. La descarga por el sector nuevamente izquierdo. La cambia otra vez por la derecha. Viene el sector diestro. Viene González. Engancha González. La pie firme. Lo esperaba el pie educado. Saca el trasero ofensivo para Iquique.
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2: Rojas con Ledesma saliendo desde el fondo para el conjunto iquiqueño. 3 de la tarde, 34 minutos, 34. Bien. Tenemos ya casi 35. 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
2: La jugada preparada, el cabezazo defensivo, pero está offside. Anulado porque el señor Ignacio Zamora levantó la bandera desde el fondo, cañete. Y te lo comento, quien más sabe, Jorge Vega.
0: Bueno.
9: partido no molesten a Jorgito.
3: Donde Unión San Felipe, desde la intención de ser local, desde esa responsabilidad, trata de llevar el juego hacia el arco de Castillo, sin mucha claridad y repitiendo básicamente la misma dinámica, la misma estructura de todo el campeonato, con mucho desorden, a empellones, en el uno contra uno, tratando de guapés y todo lo demás, por contra un Iquique que de manera un poquito más construida, sin tampoco brillar, intenta contrarrestar lo que hace Unión San Felipe.
2: Brian González y el centro lo cambia completamente, va García, el cabezazo defensivo, saca la media. ¿Por qué media? Porque la viene a buscar Valentín, Valentín de primera, el centro que va, queda corto, la viene sacando Barba, viene Ledema, Ledema jugando con González, González y Ramos, Ramos González, siempre González, González jugando con Brian Garrido, la pierde González, la recupera Norberto Palmieri.
4: 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Guille Beck, el Rambo del gol y del amor.
2: ¿Y qué más te vende? Por supuesto, la piedra en el desierto, el agua salada en el mar. Es claro.
3: Me voy.
2: Nuestro charro querido. Y por supuesto, hoy día siempre, hoy día, mañana y siempre estaremos con nuestro chico Ruiz, que se recupera. Es el que le ganó la vida. Otra vez viene nuevamente Perales, Perales,
1: media vuelta
2: completa, nuevamente el balonazo largo.
1: ¿Ah? Está en pediatría.
2: ¿En pediatría?
1: Sí.
2: Sí, claro. Le están dando.
1: En una incubadora.
2: Un saludo afectuoso a nuestro querido Ricardo. Que se recupere pronto. Sí, claro. La saque lateral defensivo para el conjunto iquiqueño. El saque la va a buscar el Chanchito Ramos. La abandona nuevamente con el pecho, tenía un resorte en el pecho el Chancho Ramos y el saque lateral es ofensivo. 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
2: Lo que yo no entiendo, Jorge, es que si un delantero sale del área, el otro debería estar en el punto penal.
3: O sea, esa es como la idea central de a tú de poner un juego con 2-9.
2: Si el Pato Muñoz va a buscar el lateral, Fontana no puede estar buscando el lateral tampoco, porque después viene el centro y no hay nadie.
3: Bueno, pero eso dice el entrenador, que eres el que entrena hasta Gustavo. Pues. Tiene que decirle eso a ellos. Pues.
2: Queda poco por decir. Estamos claros, estamos concisos, estamos precisos. Viene nuevamente
10: Chiquito un borracho. Ruiz, yo te tengo un remedio para que te mejores.
2: El manso profeno. Aquí viene a buscarla nuevamente Ledema. Siempre Ledema. Aquí viene Ledema. Ledema y otra vez Venecia. Venecia por el sector izquierdo. La va a buscar nuevamente con Jones. Viene Thomas. Viene Jones. Viene Jones. Siempre Jones. Espinosa. Espinosa Garrido y Ayala. Ayala con el Chanchito Ramos. Ayala. Un caramelo, y a Cañete le fascina el caramelo.
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3: Sería bueno, Guillermo, que los dos delanteros vayan al área ahora.
2: Sí, claro, ¿no? Sería un tiro libre.
3: Lo recomendable, ¿cierto?
4: Claro.
2: Ahí estamos bien o... ¿Qué me dice?
1: No, que existe al revés, al charro y no al cu. ¿Ah?
2: No, lo arreglamos, lo arreglamos ya.
1: Ya, y a Jorgito
2: sí,
1: también.
2: Ya lo leo.
1: Ya, gracias.
2: Sí, nos, ya le subimos, nos bajamos, nos subimos, nos bajamos. Bien. Aquí está, viene Gonzalo. Va la orden del árbitro, va Soriano, viene Gonzalo. Y si sí, viene Jara. Gonzalo que va, Gonzalo que viene, la orden del árbitro. Jara, el centro, el cabezazo. Solo. Forever alone, ultra solo, diría por Lima, estaba Fontana. Horrible el cabezazo, Vito.
8: Anticipa muy bien la pelota a Fontana, pero no le mete el veneno necesario y le da muy débil a Agustín Fontana.
3: Yo creo que es demasiado fácil para Fontana eso. Él es más de chilena, sí, no, claro. Más extraordinario.
4: Digo, esta cuestión se lo dio al arquero mejor, ¿cierto?
3: No, es cosa más difícil.
4: Exacto. 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
1: Oye, Ricardo Ruiz no quiere entender. Guille, Ricardo no quiere entender que mi mamá ya se jubiló, que ya no atiende.
4: Eso para que le salga barato.
1: Vamos, pediatra.
3: Le van a dar leche.
2: Le van a dar purita.
3: Le van a dar leche purita ya la tarde. Le están haciendo la leche ya.
4: Por favor. Le va a pasar una mamadera.
2: Dicen que se cayó la moto eléctrica. Aquí la va a buscar Valentín.
4: El problema por el cual fue, le sacó la ruedita a la moto, claro.
2: Freddy Ruiz, sigue en el pato. Siempre el pato. Fontana dentro del área, Fontana. Pedía mano. 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
2: Hoy nos reímos porque estamos contentos de nuestro querido Ricardo. Está bien.
8: Solo vivo, fue un está susto. Vivo.
2: Solo fue un susto. Las rodillas se recuperan, dijo Ronaldo. Una al año no hace daño, dijo el charro. Aquí viene a buscarla nuevamente Gonzalo. Viene Jara. No hay nada. Se la para el bar. Viene Gonzalo. El centro de Jara. El cabezazo de Perales y la pifia. Perales y la pifia. La viene sacando allá la desde el fondo nuevamente. El balonazo largo va Valentín. Gana Valentín en las alturas. Viene otra vez García. García se la entrega a Jara. Jara y el control está. La mano de Venecia. El centro de González. Valentín Pereira, saque lateral ofensivo para Iquique.
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2: Se bloquea, viene Espinosa. Ahí sí, 10 para el final, 35.
1: Ay, te fuiste ahí.
2: Ahí está.
1: Te fuiste.
2: Ahí la pelota no.
1: Te fuiste.
2: Viene Venecia, el centro de Venecia. Ah.
1: Te fuiste.
2: ¿Cómo?
1: Te fuiste muy lejos.
2: ¿Cómo me fui?
1: Súbele.
2: Ah, pero no me digas te fuiste. Estoy aquí.
1: Ya.
2: Charro, querido.
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2: 42 minutos, la pelota la tiene Gonzalo. Siempre Jara, viene Jara, se hace camino al andar Jara. Sigue Jara, instala por el sector izquierdo, 3-4. La pisa Jara, la hace Jara. Trasta Villa Jara, saque lateral ofensivo para Unión San Felipe. 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
2: Llénese de orgullo, nos escucha la flor y le manda saludos. Ahí saque lateral ofensivo, nuevamente por Unión San Felipe. Instalado por el sector izquierdo, viene Diego, viene Pereira. La va a buscar. Nuevamente, viene Diego. Busca un socio, un compañero, busca un albirrojo. Lo encuentra el pato fuera del área. Viene Fontana no estaba para el encuentro de Federico, gana Norberto en la salto. Saluda a la jefa. Ahí está contenta, ganó el Brujas. Aquí viene a buscarla nuevamente Suárez con otra vez con Cañete. Viene nuevamente. Está escuchando la flor, no debería haber dicho eso. Aquí está, viene nuevamente Jara. Viene Gonzalo, viene Jara, se hace camino al andar, la descarga por el sector derecho. Viene nuevamente, la quería buscar Diego en una apuesta. Pereira, saque lateral ofensivo para Unión San Felipe, viene García. La encuentra Fontana y el cabezazo. La no look de Fontana, saque lateral ofensivo nuevamente para el Unión. Y Jorgito.
8: Esa se la vi a Vinicius el otro día.
2: ¿Al original o al que están diciendo?
8: Al que está en Real Madrid, La misma jugada, la pasó, la media vuelta y quedó solo.
2: Sí, claro. Sí. El choque bonito. Neymar del Santo. La va a buscar nuevamente. Otra vez el chanchito Ramos la juega. Ramos la viene a buscar Ramos. La va a buscar otra vez Venecia. Y García al piso. Viene nuevamente Norberto. Rústico Norberto. Pasa uno o los dos, pero no las dos cosas. Y el Pato Muñoz se da con toda su humanidad. Saque lateral defensivo.
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2: Viene Palmieri, 44-44-44. Y no tenemos nada. El mercado no se mueve, nada. Solo se mueve el pelado de allá para acá, de acá para allá, como el símbolo. 0-0 y Farmacia Trinidad te lo cuenta.
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11: Ay, no me pongan nervioso.
2: Aquí está.
11: Por
2: favor. Imagínense cómo estamos nosotros. Aquí la pelota la vuelve a buscar Venecia. Me imagino cómo lo vio el concejalazo. Aquí está Venecia. Pérez se la descarga por el sector derecho nuevamente. Con González, González y Ayala. Tres más y no jugamos más. Tres más y no jugamos más, mi querido.
6: Tres minutos.
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2: El pase filtrado va a buscar Dios al piso Pereira, en una apuesta grande dentro del área. Diego, viene el centro, Cañete, Ñete, se queda con el esférico, viene saliendo rápido con Jara, apura las acciones por el sector derecho, llegaremos hasta los 48, vamos a 45, viene Jara, Jari, el pase filtrado nuevamente para Fontana, Fontana de primera, para Valentín, más que un pase, un compromiso, pero llega Sánchez.

0: fútbol va a tener problema. Qué baja, hermano. Yeah. Desenvuélvete, fluyele. La pelota la viene sacando. Otra vez el balonazo en largo. La va a buscar nuevamente. El pie educado de Brian González caía, reclamaba un golpe. Nada, dice el árbitro, el compromiso. Soriano no cobra nada. Viene nuevamente, todos agradecidos. Viene, nos comimos una empanada. Aquí la pelota la viene a reventar.
1: De nuevo.
0: Viene Sánchez, Fontana adelantado para ver. ¿Ah?
1: ¿Sin pelo?
0: ¿Te dijo algo?
1: ¿Sin pelo?
0: ¿Ah?
1: ¿Ah?
0: No, porque era de pino, no era de queso. Aquí la va a buscar nuevamente Garrido. Siempre Garrido. Viene a buscarla Garrido. La carga la limpia por el sector derecho. Será una última de este primer tiempo. Hay que aguantarlo. Viene el centro atrás. Viene otra vez García, tres dedos. Viene el pato. La pierde el pato. La gana el pato. La lucha el pato. Cae el pato. Lo botaron al pato. Tiro libre defensivo para Nelson Freire.
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0: Me parece que lo va a terminar. Mira su cronómetro, Soriano. Silbato la boca, porque el pito volamos. Silbato la boca, viene la última de Cañete, Ledesma y Fontana lo mira, Naval lo observa. Viene Suárez, la viene perdiendo. Soriano se hace el desentendido. Tenemos un poco cumplido acá en San Felipe. Eran tres más y no tenemos más. Pone la pausa, lo va a mirar. Señoras y señores, se hace el desentendido. Ahora sí, Silbato va. Manos al cielo, nada más. Terminan los primeros 45 minutos. Más los tres de adición. Nada por acá. Nada por allá como truco del mago. 0-0 Unión San Felipe de Deportes Iquique.
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0: empatan a cero desde mayo. La estadística brutal que nos gana Unión San Felipe en el Municipal, otrora reducto imbatible. ¿Qué le dice a Raulito? Está conversando con Luera, pero no alcanzo a escucharlo. A pelado vende humo. Bueno, ha terminado el primer tiempo. 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En la voz del popular y querido Nelson Gerardo Sagredo Páez, el charro papudano, que ahora también le parla italiano.
1: Exactamente. Gracias, gracias. ¿Eh?
0: Ah, al bambino, más que cosa.
1: A ver, vamos de inmediato. Más que cosa. 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

0: 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Eugenio Roberto, adelante usted.
1: Gracias, señor. Como siempre, muy gentil, muy amable. Bueno, Jorge Vega, comentemos este partido donde definitivamente Unión San Felipe hace muy, muy poco por ganar. Y donde más encima todos hacen la tarea menos el Unión, como dijo con cierta ironía recién Vito Salgado, ¿no?
2: Exactamente, mira, yo estoy revisando mis apuntes del primer tiempo y el Charro es testigo. ¿Cuánto apunta ahí, Charro? No tengo nada,
1: güey. La hoja está blanca, inmaculada.
2: En blanco, exacto, están las formaciones. ¿O no hemos visto, mira? Y no hay nada.
3: Es verdad, es verdad.
2: No hay nada, absolutamente nada, porque eso fue el primer tiempo para Unión San Felipe. Nada. Se repite más básicamente lo mismo de a ver, este equipo volvió a ser lo que era antes del encuentro con San Luis de Quillota. Con la diferencia, claro, que tienes un rival quizá más limitado que lo que fue, por ejemplo, Deportes Copiapó, que era un cuadro que estaba mejor trabajado, que tenía una idea distinta, una idea más punzante. No sabemos lo que va a pasar en el segundo tiempo en todo caso. Entonces, pero lo concreto es que en esta dinámica, en Unión San Felipe no se ve un conjunto que sea intenso, no se ve un equipo que tenga el control del juego y tampoco se ve un equipo que lleve el ritmo del juego. O sea, que son cosas diferentes entre una y otra que suenan muy, muy parecidas. La intención está de tratar de llevar el partido hacia adelante, y en eso tiene mucho que ver que estás en tu cancha, que estás con tu gente, o sea, que eres local, y eso es una responsabilidad a la cual tú no le puedes hacer el quite, o sea, eso es una obligación hacerlo. Y así las cosas, se intenta, pero básicamente en la medida de tratar de resolver cosas al empellón, a la fuerza y sin elaboración, sin buscar una última jugada, sin buscar un pase en profundidad, o sea, básicamente de manera todo como muy, muy directo. Así han salido aproximaciones, jugadas de riesgo ninguna. Creo que la más de riesgo que uno podría considerarla de algo de riesgo es el cabezazo débil de Fontana, que no lo anoté básicamente por un tema, porque el argentino termina desperdiciándolo, o sea, porque era una jugada que pedía, a lo mejor en esa jugada, a lo mejor le pedía un chute, una media chilena, a lo mejor ahí le buscó una chilena, le buscaba.
1: Bueno, intentó una chilena también.
2: Claro, intentó una chilena, intentó por ahí remate de
1: la mandó casa, fuera, eso sí.
2: Claro, él trata de hacer un gol bonito, si esa es la verdad las cosas. Fontana a mí me da la sensación como que él juega su partido aparte, o sea, como que él quiere anotarse con un gol de una genialidad, o sea, como para aparecer en los medios, no sé, me genera esa sensación, tanto que busca una jugada que muchas veces no va de acuerdo a lo que el formato del partido te exige. O sea, yo creo que este no es un partido para intentar chilena, no es un partido para intentar jugar remate de larga distancia, sino que tratar de buscar aproximarte al arco y estar lo más cerca del arco para tratar de resolver. Esa creo que fue la exclusiva acción de riesgo de Unión San Felipe. Lo otro, lamentablemente, ha sido empellón, ha sido aproximaciones, pero el arquero Castillo creo que ha tenido una jornada absolutamente tranquila. No, sí ha sentido la amenaza, pero una cuestión que es la misma amenaza que en su momento siente Leandro Cañete cuando la pelota empieza a deambular por su área, pero Iquique tampoco, pese a que trata de construir más que Unión San Felipe en lo que es la parte ofensiva, también le cuesta. O sea, también encuentra es un cuadro que tiene bastantes debilidades, pese a contar con jugadores bastante interesantes, lo que tiene que ver con la con el trato que le dan al balón, pero le cuesta. También tuvieron al principio una acción que terminó resolviendo Perales, pero tampoco terminó siendo una gran oportunidad de gol. En síntesis, vemos a un Unión San Felipe que, a diferencia de otros compromisos, nuevamente yo siento, lo siento tenso a Unión San Felipe, no lo siento caro.
1: Retrocedió.
2: No siento que sea un equipo que no.
1: O sea, aunque perdió con San Luis, le dieron algunas cositas, y ese fue el tema. Y de hecho, yo creo que nos dolió mucho la derrota de San Luis por cómo se perdió, ¿no?
2: Claro, con San Luis quedó la sensación de derrota, así que no sé si injusta o no, porque San Luis tenía lo suyo, o sea, fue un partido.
1: O sea, a San Luis no se le ganaba, pero sí se le podía empatar.
2: Claro, exactamente, se le podía empatar y dio esa sensación, incluso que tal vez si se hubiese sacado mejor partido de alguna situación, se hubiese ganado, pero teníamos esa discusión y la gente estaba muy, entre comillas, contenta con lo que se mostraba con San Luis, porque era un equipo que se veía muy intenso, con mucho ritmo, con mucha dinámica en su desplazamiento y con mucha entrega a los jugadores. Ojo, no estoy diciendo que los jugadores no se estén entregando ahora, los jugadores están haciendo lo que les pide el técnico. Y en esa situación vemos un equipo que sí lleva la iniciativa, pero ojo, pero cuando tú tienes iniciativa sin control, se refleja en esto. O sea,
1: y sin profundidad tampoco.
2: En un desorden generalizado. Claro, no tienes profundidad, no tienes control, caes en un desorden. O sea, hubo una situación, por ejemplo, en el minuto, ese lo recuerdo, porque fue en el minuto 38 del primer tiempo, en una acción cuando Gonzalo Jara, libre, o sea, te estoy hablando con libertad total en el medio campo, como para intentar una acción de generar una diagonal o buscar un pase en profundidad o incluso buscar una pelota aérea, Jara no encontró nada mejor que retroceder el balón y llegó a Leandro Cañete la pelota después. O sea, ¿qué refleja esa acción?
1: Jorge, pero hay un tema
2: que no tienes un trabajo ofensivo adecuado, claro, como para generar desde ahí situaciones de golpe.
1: Entonces se improvisa, o sea, entonces se improvisa.
2: Es un reflejo de algo.
1: Y se improvisa, claro. Y un día jugáis con ponéis de 9 a Guajardo, ahora ponéis 2-9, otro día jugáis con no sé quién de 9. O sea, esta es una chacota. Ahora, definitivamente, un entrenador trabaja, es un improvisador. Puede que sea trabajador porque debe llegar a las 7 de la mañana, ¿sí? Tiene pinta obsesivo. Pero ¿qué te sirve ser el primero y llegar en último niste si te cae a calentar el asiento? Y lo otro es que además la sensación que queda es que ya los jugadores están empezando a enemistar entre ellos porque se como ven poca, no sé, solidaridad, poca calidad y como que no pueden confiar en el gallo que tienen al lado. Y eso les termina pasando la cuenta.
2: Pero por supuesto.
1: ¿Ah?
2: Por supuesto, por
1: y el dato del mayo, de que mayo. De,
2: Perales,
1: ¿ah? Sí.
2: El dato ese de que cuando García recrimina a Perales tiene que ver también con lo que tú estás planteando, Eugenio, porque aquí cada jugador cumple un rol. Entonces, no tiene por qué venir un jugador a criticar el rol de otro.
1: Perales
2: resuelve como él entiende debe resolverse estas acciones porque está en su zona, en la defensa. Entonces no puede venir un volante a decirle tú tienes que hacerlo de esta forma. Esas situaciones te van hablando de descontrol, te van hablando de confusiones. O sea, de de una tensión que está ahí. Que,
1: ¿qué pasa que cuando ahí, se pelean los ministros en el gobierno? ¿Qué se dice? Que el presidente no tiene liderazgo. Ahí llevémoslo al técnico, ahí está el problema. Y el otro dato categórico es que Unión San Felipe no gana en esta cancha desde mayo. Junio, julio, agosto, septiembre, octubre, vamos a los para el quinto mes. Es mucho.
2: Imagínate cómo va, cómo se pasa el tiempo.
1: Ese es un dato, ese es un dato lapidario.
2: Es demasiado y es mucho. Bueno, el dato más lapidario que encuentro que hay es que este equipo tiene un 22% de rendimiento en la segunda rueda. Y ese dato yo creo que es esa prueba de... Es un dato que no resiste análisis, definitivamente.
1: Tepo.
2: El 0-0, como te digo, es el reflejo de aquello. O sea, a esta altura, creo que esperemos que en el segundo tiempo las acciones se tengan que abrir, porque el partido sigue en una calma muy... En una dinámica
1: tensa
2: muy
1: calma,
2: donde los equipos no se ven muy claros, pero tampoco se ve un palo a palo, porque dentro de la falta de ideas y dentro de un desorden, tú puedes entender un partido entretenido que el partido se abra en un palo a palo. Sí. Veremos si se abre así, o derechamente los dos equipos mantienen esta misma línea y termina haciendo el empate gustándole a los dos, y si por ahí resulta algo, alguno de los dos celebra los tres puntos, pues, creo yo, no sé.
1: Bueno, este equipo de Iquique es una desilusión también, porque este equipo era iba a pelear el campeonato. Ya, presentación, señor. ¿Sí? ¿Sí, sí?
3: Está todo listo sin cambio.
1: ¿Ya? ¿Presentación? ¿Se nos fue la señal? ¡Oh! Nos quedamos sin señal. ¡Ah! Nos quedamos sin señal. Rambo, querido. ¿Qué hacemos?
4: ¿Ah?
1: Acá estamos.

0: Nos hemos quedado sin señal del estadio. Vamos con el segundo tiempo y luego retomamos con el estadio municipal de San Felipe. Cuando estén ya los muchachos, ha comenzado el segundo tiempo, no hubo cambios. Ataca hacia el arco del norte, Unión a San Felipe, buscando el número 16, el jugador. Ahí viene Palmieri tocando hacia atrás para que aparezca el Camello Suárez. Primero Álvaro Sebastián Ramos en la pelota, nuevamente para Ramos, para el Chanchito. Y viene saliendo desde el fondo el conjunto de Unión San Felipe a partir de terreno propio. Ya vamos a retomar el contacto con el Estadio Municipal de San Felipe. Antes,
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0: Viene atacando el conjunto de Deportes Iquique. Atención, el disparo. Gol de Iquique. Gol de Iquique. Gol de Iquique. Atención, abre la cuenta César González para el equipo iquiqueño. Iquique 1, Unión San Felipe 0. César González, camiseta número 17, hizo el gol para el equipo del norte.
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0: Don Rambo.
3: Sí, claro, justo nos acaba de informar, hicimos la señal que está, no sabemos por qué se desconectó, pero lo cierto, los problemas técnicos, horrores van, horrores vienen. Vito, Jorge, Valde de Agua Fría.
4: Esto ya es una pesadilla, viejo, esto definitivamente es casi una pesadilla, o sea...
0: De orilla a orilla.
4: Las cosas no pueden salir peor, o sea, definitivamente... Uno siempre va con el optimismo, va con las ganas, pero cuando empiezas a encontrar que muestras tanta flaqueza, cuando no tienes la capacidad en una cancha chica como esta, tener la posibilidad de parar una defensa de manera más decente, viejo. O sea, cuando un jugador encuentra esa apertura, esa línea para te sacar un remate seco como lo hace González, tenemos problemas serios. Ahora hay que ir a buscar
0: solo,
4: y yo no, es que eso es lo que no se entiende, cómo aparece un jugador absolutamente solo. Ahora vamos a ver cómo, si este partido lo logramos igualar, pero se nos pone cuesta arriba empezando el segundo tiempo.
0: O sea, todos juegan para Unión San Felipe, Vito, pero en la frase de hoy día, todos juegan para Unión San Felipe menos el Unión y Charro.
5: Correctamente.
0: Vamos.
5: Pelao.
4: Eugenio, nos acabamos de salvar
1: otra vez.
4: Por
1: eso me quedé callado.
0: Vamos.
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0: Rambo,
3: manda a buscar a alguien.
0: Rambo, te voy a poner, te la voy a colocar la presentación de nuevo, ¿ah? ¿Eh?
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0: Hoy el que se salvó el pase.
3: Algunos ya le cambian.
0: El pase fue de Venecia, ¿no? El 18 Venecia, ¿no?
3: No, el 18 de Brian Garrido, el centro desde la izquierda.
0: Metió tremendo pase, compañero.
3: Tras Travilla Suárez. Bueno, desde ayer me venía diciendo así.
0: Claro, compañero.
3: Grande, compañero.
0: Grande, compañero.
3: Aquí está, viene el pie educado Brian. González, compañero, deberían estar... ser compañeros dentro de la cancha. Viene Diego Pereira, la apuesta, viene nuevamente Diego, quiere ganar línea de fondo. Pereira, centro de Pereira, corner, JSK, número para Unión San Felipe,
5: el quinto para el Unión.
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3: ¿Quién va?
5: Va el número 10, Gonzalo Jara.
3: Algunos ya le cambian la pila.
0: Oye, yo ¿sabes qué tuve que hacer?
3: Por supuesto.
0: ¿Sabes qué tuve que hacer? Tuve que poner ambiente, tuve que poner al charro modo híbrido. No, si tuve que hacer tú una marihuanza.
3: No, cagada y media.
0: ¿Y qué fue?
3: Con tanto viene Pereira de primera. Perales, le queda el pato para Suárez, le queda Pereira. Y con el rostro le puso el lozi. le dio el balonazo, Lossi, directamente en el buen chileno Vito, en el barrio, en el amateurismo que nunca se pierda. Y el córner JSK número para el Unión.
5: El sexto para Unión San Felipe.
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4: Lenguaje no verbal del técnico de San Felipe a sus jugadores, háganme caso.
0: ¡Ah!
4: ¿Le está planteando eso?
0: Yo lo vi mover las manos así hacia arriba y hacia abajo. Eso, tranquilo.
5: Por el chiflido, yo creo que está nervioso Lubera.
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3: Abrazos a todos, porque estamos nerviosos. Con 10 por mentalmente. Se fue el Barba.
0: Tengo miedo.
3: Porque entró la asistencia médica. Por supuesto, en 6 minutos hay que empatarlo rápido.
7: Nunca.
3: Va a venir, va Gonzalo, ¿no?
5: Va Gonzalo Jara.
3: Viene Jara. Gonzalo que no va, Gonzalo que viene, se dan en los consejos, agarra una vez, viene Gonzalo, el centro de Jara, Perales, la quedan pasando, viene Norberto, va a correr Norberto, la pelota no se va, se va, señoras y señores, saque lateral defensivo para
6: Deportivo. A Palmieri por si acaso está con amarilla.
0: Chemo.
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3: Repasamos las amarillas, Vito, son 2x2, ¿no?
5: 2x2, Agustín Fontana y Palmieri en San Felipe.
4: Tenés tus cositas.
5: Y en Deportes Iquique tiene Felipe Espinosa y Jorge Ayala.
4: Los de San Felipe que tienen mucho cuidado porque sabemos que a Fontana de repente se le sale la cadena. Palmieri está en una zona donde
0: es más fácil que se le salga la cadena que haga un gol.
3: Aquí viene Valentín, se quiere hacer metros. Valentín quería pasar. Cochinón, se nos fue el ambiente.
4: El tema es que el partido te va a disponer en una situación donde vas a entrar en una fricción más grande y, claro. Y el tema te pide calma también, pues, o sea, intensidad con calma, y si la pierdes, tarjeta roja, pues.
3: Aquí viene nuevamente el Wii García. Y ahí con el JSK número para Unión San Felipe.
5: Séptimo para el Unión.
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3: Si no lo damos vueltas, tendremos que ser Colón, Américo Vespucio, subirnos a las carabelas, a los barcos, ir a la conquista de América en Talca. Aquí está nuevamente ¡Bopo! Ese 12 de octubre. Aquí va nuevamente el centro que va.
4: A
3: el
4: la vieja
3: que
4: cochina.
3: Viene. Defiende todo Deportes Iquique. ¿Ah?
4: A las viejas cochinas.
3: Pero para las viejas cochinas no hay que ir a Talca. Allá, cállate. Aquí viene nuevamente Leandro. Cañete.
0: Ah, bueno.
3: Balonazo largo, la va a buscar Jara. Viene Jara, gana en las alturas el cabezazo defensivo por parte del número 21 que es Felipe Espinosa. Estamos asustados, pero confiamos. Hemos creído en cosas peores, no vamos a creer en esto. El que abandona no tiene premio. La pelota la va a buscar nuevamente el conjunto de Iquique en territorio defensivo a través de Ledesma. Ledesma jugando con la desesperación de Unión San Felipe Valentín.
0: Lo mismo
3: la va
0: dijo
3: a buscar nuevamente. ¿Quién tiene en banco?
0: Lo mismo dijo un amigo que decía ir a vivir a Buenos Aires.
5: Claro.
3: Sí, claro.
4: Oye,
3: sí,
4: dígale, claro. Dígale a la profe que tiene que entrar Galleguillo por si acaso.
0: ¿Ah?
4: Que le digan que tienen que entrar Galleguillo.
3: Pasado de nuevo, cuidado que ataca nuevamente y viene Tomás. Viene Jones, sector izquierdo del centro, viene Valentín, impacta a Valentín, le pone la humanidad a Valentín Sánchez, la vuelve a recuperar, chao nomás, el centro que va, viene Suárez ganando en las alturas, le queda nuevamente a Jones.
0: El
3: viene
0: fantasma Jones, el descenso.
3: El centro que va Ramos. No creo. Aquí está. Viene nuevamente desde el fondo para Unión San Felipe.
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4: ¡Tranquilícese! El equipo necesita más ritmo, más intensidad, mejor trato al balón. Tiene que entrar Axel León y tiene que entrar Galleguillo.
0: Marcar bien también.
3: Valentín y el regalo para Venecia. Venecia navega por el sector izquierdo, pasa por el central, atraviesa campo antagónico, lo cambia completamente para el movedizo John, que se cambió por el sector derecho.
5: Suma Magrún también.
3: Viene Tomás, viene Jones, González, el autor del gol, el centro, pasado. No estaba ni el jinete sin cabeza, no había nadie. La va a buscar nuevamente el conjunto de Deportes Iquique. Viene Felipe, viene Espinosa. Espinosa, entre el área, Espinosa. Y otra vez García al suelo para evitar lo que era el segundo. Viene Ramos, va a percutar Ramos, el centro de Ramos. No fue ni centro, ni remata al arco. Desde el fondo para Unión San Felipe. 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
4: ¡Despierten!
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4: León, Brun, Galleguillos, es urgente que ingresen luego.
0: Tiene que meterle mano al equipo, dale.
3: En Argentina ya estaría sonando el jugador.
0: No, o dirigente.
3: Aquí la pelota va a ganar.
0: Dirigente, no, dirigente.
3: La puta y mire Jara, la hace rebotar, saque lateral ofensivo, Carnicería Aconcagua para el Uniuni.
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3: Saque lateral defensivo, se equivoca, si la no pueden hacer, si no pueden hacer un saque lateral como la gente, no podemos hacer nada.
5: El niño le saca de los Yuba directamente a Lubera.
0: Oh, ¿cómo?
5: Sí, no, hay un niño de 8 años sacándole Oyúa a Lubera.
6: ¿Cómo, Oyúa? Le levanta el dedo, diga, hombre.
3: Charro está haciendo
0: el dedo ganatero. El dedo ganatero.
3: Offside que va, offside que viene.
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2: En el bar de Ramos.
0: Amarilla para los yugo.
3: ¿Para los yugo o para quien dijo los yugo?
0: Para los dos.
3: Porque yo me sumo a los yugo, Lugero.
5: Para los rojas, dije que yo.
3: Yo me sumo a los yugo, por ya. Eso le pregunto. ¿Quién va con el JSK número para Quique?
5: El primero para la visita.
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5: Agustín Venecia.
3: Viene Venecia. Hace agua al fondo de Unión San Felipe, viene Venecia, el centro. La revienta. Como sacándola con ráfaga. Claro. Así la venía sacando Norberto Palmieri. Y una contorsión en el aire. Se viene Brum.
5: Y Aravena.
3: Se viene Aravena. Una nueva oportunidad para Vera. Vamos a ver quién saldrá. ¿Será Fontana o quién es capaz de sacar al Pat? Sería Fontana por la amonestación, ¿no?
5: Y Palmieri.
0: Tiene que sacar a estos dos, claro.
3: Viene, no. Viene nuevamente la pelota, la van a cuidar, viene Pereira, una apuesta de Pereira, la saca al medio, la tiene que complementar Gonzalo, viene Jara, Jara y Ledesma y el regalo, ¿para quién? Para Venecia, Venecia y ya la girando sobre su eje, la limpia por el sector derecho donde aparece Dylan, viene Roja, la juega Roja por el sector derecho, viene González, González hace camino al andar, no, temporada de piscina todavía no se abre, saque de fondo para Cañete.
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3: El micrófono es suyo, don Vito.
5: Se retira con la número 8, Norberto Palmieri, ingresa con la 21, Nicolás Brun, ingresará con la número 9, Benjamín Aravena, y sale con la 20, Agustín Fontana.
6: Listo. Lógico.
0: Los dos amarillos.
3: Saludos a Francisco Bravo. Se va a Fontana, ingresa a la vena. La va a buscar nuevamente.
4: Yo no sé cómo se mira el fútbol en algunas situaciones, pero está muy claro que San Felipe no tiene control del medio campo. Y sacas a un jugador que precisamente te puede ejercer, ojo, sin brillar, un cierto control en la zona.
3: Viene Aravena, le engancha a Aravena. El primer contacto le férico con Jara, Jara y el Pato le pincha la pelota, viene reventando otra vez Ayala. Pero no pueden hacer paréntesis.
0: Pero
3: es
0: muy común.
3: Guille,
0: pero muy común que hagan lo que saquen a los que tienen amarilla. Sí, yo creo que por eso fue. Nada más. Porque aparte quedarse claro, con 10.
4: Que lo de Palmieri yo creo que era un volante de hombre por hombre lo de Palmieri, porque el equipo genio te va a empezar a presentar las mismas grietas que mostró cuando sacó a Axel León en el partido con
3: cambió el esquema.
4: Se te va a empezar a abrir el sistema porque no hay jugadores de esas características tengan el despliegue que va a requerir el partido. Bien. Con mucho recorrido, además, pues.
0: Sí. El comentario leoncista de Jorge Vega.
4: No, es que podía ser otro.
3: No, para mí era Mariano.
4: Podría ser Galleguillo, yo pido Galleguillos.
3: La pelota la tiene
0: Galleguillo Liga. Tiene más
3: viene
0: dinámica.
3: Hoja, se manda el lateral por el sector. Le cambia el ritmo.
0: Te marca que llega. Claro.
3: Sobre todo el último. Aquí está nuevamente, la va a buscar el remate. Afuera. Saque de fondo para Cañete. En 14, seguimos perdiendo un paseo.
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3: La pivotea de buena forma, el Pato Muñoz, no es bueno lo de Brum, entonces enchufado Brum, no está mostrando aquí, la va a correr Brum, cuidado, viene nuevamente Diego Pereira, la falta, nadie se lo de compromiso, sigue el cabezazo, otra vez de Thomas, revienta esa pelota a Perales y la va a buscar el pie educado de Brian González, la falta, tiro libre para Unión San Felipe.
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3: Viene Aravena, se hace camino al andar Aravena, la pincha Aravena, le hicieron falta Aravena, nadie se lo de compromiso, se engolosinó Aravena y agárrate que se viene Iquique porque se engolosinó Aravena. Tres atacan, tres defienden. Viene nuevamente, gracias a Dios, gracias a Tomás Jones, gracias a San Francisco, la Virgen de Andacoyo. Fue un regalo de Deportes Iquique desde el fondo, Cañete.
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3: Falla Valentín, falla Sánchez, la recupera nuevamente Tomás, se la regalan a Jones. El mismo que falló ahora tiene una nueva oportunidad, la encuentra más atrás donde aparece Brian Garrido. Toma las banderas Espinosa, Garrido, Ayala. La vuelve a tener nuevamente Garrido y Venecia y Ayala juega con la desesperación. 4-20, 16-20. Farmacia Trinidad te dice que estamos perdiendo por 1-0 y estamos asustados. Cuidado que viene el cabezazo defensivo y ahora sale Brum.
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3: La pelota la tiene el Pato, contra el Pato. Allá. Viene el Pato, lo va a ver el Pato, le pincharon la pelota al Pato. La juega, la recupera el Pato, la viene con Jara y Brian. González la entrega para Aravena, destapado carril derecho. Va a venir el centro de Benjamín. Uno bueno Aravena, el centro de Aravena. ¡Bru! Y esa la quiero ver. Y esa la quiero ver. Y esa la quiero ver, será para Eugenio después. La pelota no sale, sigue insistiendo Unión San Felipe. ¿Ah? Aquí está nuevamente en este puerto que en pelea, lucha. Con más ganas que fútbol Unión San Felipe. Aquí está, nuevamente Aravena. Apila rival Aravena. Tienes que tocar Aravena, la juega con Jara en dos tiempos. Era por el sector derecho, donde aparecía Pereira. Jara, siempre Jara. Viene Jara, la va a abrir con Sánchez. Viene Jara, se juega la persona Jara. Jara y el remate. ¿A dónde?
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3: ¿Te pareció penal? Jorge Malacorre, ni siquiera la revisan. Y Juan Salvador Gaviota.
4: Yo no vi falta en todo caso.
0: Yo tampoco.
3: Viene Brum para Jara, está habilitado Jara. Viene Jara para el Pato, muy corta la de Jara. Y Brum se desentiende el esférico. Hay falta, retrotrae la jugada. Tiro libre, Metal Goma para Unión San Felipe.
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3: La angustia se hace notar en la gente. Algunos se pasean, no como Luera, pero se pasean. Aquí está nuevamente. Desesperados todos. Algunos no lo quieren ver. Está Jara y Aravena, Vito, ¿no?
5: Jara y Aravena.
3: Está Jara y Aravena. En 18 puede ser un momento importante del partido para por lo menos igualarlo. Viene Jara. La juega Aravena. Juega preparada para Brum. El centro de Brum. El cabezazo es defensivo. La pelea García. Se la sacan de los pelos al Wii. Y viene a jugar la cortita y el pino se desentiendan. Y viene Brum. La pierde Brum. Se lanza al suelo Brum. Pero por favor caía como un muerto. Aquí está como un sepulturero. La juega nuevamente Tomás. Viene Jones jugando más atrás. Te lo comenta Jorge Vega. Complicado panorama.
4: Bueno, complicado panorama y definitivamente
3: tengo la, miedo.
4: Lo que
3: tienen
4: duda es saber qué tanto Unión San Felipe va a ir adelantando las líneas y eso va a cederle las posibilidades claramente a Deportes Iquique, que después de la apertura el marcador ha tenido dos posibilidades para haber alargado las cifras.
3: Y Lovera le sigue gritando a García y García tiene que impartir instrucciones dentro de la cancha.
4: Es que hay un desorden generalizado, si es el, mira, ahí se da una muestra. Mira.
3: Viene el pie educado de Brian, viene González, la recupera González con Brum entró desenchufado y la vuelve a recuperar Deportes Iquique y se vuelve loco Lovera. Y esta es toda tuya, si es gol es toda tuya Lovera. Mira. Si el gol es toda tuya, González, el centro atrás, Ramos. Milagro dentro del área. Unión San Felipe se acaba de salvar el Unión Ibito.
5: Se acaba de salvar el Unión San Felipe y el partido se me asemeja mucho a lo que pasó con Copiapó. La diferencia que Quique no ha tenido la eficacia que tuvo el 4 Copiapó.
3: Es toda de Lubera esa, Jorge.
4: Es que mira, es que tú recién recriminabas a Brum, pero a Brum lo estás sacando en una zona donde no generalmente no se define la función que está cumpliendo. Entonces, entre marca y ataque, ¡oh! Y por ahí. En esa disfunción que tienen, no hay caridades, pues.
3: Balonazo largo de Pereira, la apuesta de Pereira para buscar a Brum, le pinchan la pelota a Brum. Será córner, será córner, será córner. JCK número para el Uniuni.
5: El octavo para San Felipe.
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3: No, Gonzalo, ¿no?
0: Guille.
5: Gonzalo Jara.
0: Guille, lo puso. Perdona, me parece que el entrenador armó dos líneas de cuatro, por eso, y por eso está jugando Brum por el lado izquierdo, un poquito más adelante de Pereira, ¿cierto?
3: La juega los... Brum.
0: ¿Viste? Sí. Entonces está echando por ahí. Mismo. Y los dos por dentro son Aradena y el número 18, Pato Muñoz.
4: Fíjense en Cañete con Lubera, ya Cañete recién lo miraba y le movía la cabeza a Cañete como esa típica movida de cabeza que uno hace cuando chucha que...
3: Déjate wea,
6: cuando cachai que el chile está hablando pura cabeza de cabo.
4: Déjate wea,
0: cállate wea.
3: Nublado no está el cielo, nublado está la cabeza del técnico Unión San Felipe, no nos gusta eso. Hay tiro libre, meta coma para Unión San Felipe, está Brian. Está González, después voy con la mención, acomoda tres hombres en barrera. Desde ahí el mágico nos dio vida. Desde ahí el mágico, aquí que le convirtió un tiro libre, un golazo viene Brian. González, la orden de Soriano, viene Brian. González, barrera, le favorece a Brum por el sector izquierdo, viene Brum. Saca Brum, el centro, corner, JCK número para el Unión.
5: Noveno para San Felipe.
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3: Ay, cantay. Y manda Brian. Manda Brian González a cabecear, es increíble.
0: Bueno, pero si un enano.
3: En fin. Bueno,
6: la metió dentro de la cancha.
3: Se vuelve loco. Ahora ven a jugar con Pereira. Pereira acomoda. Tres tiempos. Pereira. El centro, el cabezazo defensivo. Le favorece a Brun. Por el sector izquierdo, el centro de Brun. De primera va a un centro. Compromiso con Suárez con el corazón. Viene a buscarla nuevamente. Otra vez la falta, le pegaron en la nuca a Brian González, nada, dice el árbitro de compromiso. Desde el fondo lo va a buscar Cañete, segunda sala del Tribunal de Penalidades. Aquí está la pelota, la vuelve a buscar.
0: Guillermo. Pero ya Arica ya lo salvaron.
4: Porque no le hicieron caso.
3: La primera.
4: Son dos.
3: La primera es por atraso de este año, la segunda es por los otros años y esa es la más complicada porque no tienen cómo arreglarlo.
0: Ya.
3: Y no tienen cómo arreglarla, es por no pago. La otra es por atrasos. La otra ya no tienen cómo arreglarla.
0: Esa que le pusieron, que lo multaron 20 millones.
3: Sí, esa es por de este año por atrasos.
0: No.
3: Eso lo podían arreglar, pero el resto está con saldos contables cerrados.
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3: Aquí está Brum, viene Brum, al suelo va nuevamente Dylan Rojas, ahí saca el lateral ofensivo, carnicería con Cagua para Unión San Felipe.
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3: 4 de la tarde con
0: van a celebrar Halloween.
3: Cabezazo. En 23 minutos viene Suárez. Suárez y el cabezazo va a buscar Valentín. Siempre Sánchez, la pide Jara. Siempre Jara no se prepara su cambio. La larga para el sector izquierdo donde viene Diego. Pereira y el enganche. Pereira, no, empecemos a inventar, mijito. Nada de película. Viene Brian González. El rebote, todo. Iquique dentro del área. Salvo el Chancho Ramos. Se equivoca. ¿Quién no se puede equivocar? Que Suárez. Y la pincha Suárez. Se arregla Suárez. 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Perdemos 1-0.
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4: Oye, la situación de los jugadores, fíjense en el detalle, los jugadores de San Felipe con el técnico, lo miran, Brian González lo miró también, tuvo la misma reacción de Cañete recién,
6: ¿ya?
4: Así como, por favor, no me hablen más, güey.
6: Como cuando le dicen, súbele, bájeles.
4: No, es una cuestión así como un Rambo.
0: Pero, a ver, si nosotros nos dimos cuenta en el estadio de San Bernardo con el Vito, nos quedábamos mirando al tipo, ¿no? Porque
5: sí, la verdad que era un espectáculo aparte.
0: Y chiflaba todo el rato, entonces chiflar, desconcentrado. Entonces, tiene un chifleo que es muy odioso. Entonces, él desconcentra todo el equipo porque si le chifla a uno, ¿a quién le chifla?
3: ¿O no? ¿Sabes lo que pasa, Eugenio? El otro día cuando me mandaste a buscar la foto en la ambulancia, me puse a ver el partido, que uno en la caseta no se da cuenta, no alcanza a dimensionar el chiflido. Pero en la repetición de la televisión, de verdad es desesperante, o sea,
0: ¿Dimo?
3: No se puede así.
0: Pues si nosotros, la transmisión del partido de Magallanes, nosotros teníamos el ambiente al lado, ¿no? Y era terrible.
5: Sí, estaba justo al lado de la banca.
3: En el Cañete la saca por el sector derecho. 25 minutos, la pelota la tiene Aravena. Aravena no encuentra con qué jugar. Viene Jara, Jara y Aravena. No, es por tanto.
5: Cambio en Iquique. Se retiró con la número 7 de Thomas Jones.
3: Soy de los más optimistas. Soy de los que dice que hay que creer. Pero es increíble lo que está pasando en el terreno de juego. Está en las cuerdas Unión San Felipe. No nos gusta esto. Salvo un milagro, lo empata el Unión. La pelota la tiene Arias. Arias la juega nuevamente con González. Ramírez. Ramírez girando sobre su eje. Viene Venecia. Navega por todo el territorio antagónico, el territorio propio de Unión San Felipe, a las 4 de la tarde con 30 minutos, el peor momento del año de Unión San Felipe, me parece, Jorge Vega.
4: Por lejos, el peor momento del año, ¿sabes por qué? Porque ya la impotencia de los jugadores, la molestia de los jugadores, ya se está reflejando ya en las acciones. Fíjense en cada jugador, Luis García también acaba de molestarse. No. Si esto no lo estoy inventando, esto lo pueden ver ustedes.
0: Háganle la cama al tipo y que se vaya, man. Oye.
3: Pero si ya no lo van a sacar. Aquí la pelota la va a buscar nuevamente Dylan. Dylan quiere enganche, Perales, un palitroque. Viene Dylan, Venecia, Cañete. Acaba de evitar el segundo. Y Perales, un palitroque, lo dejó pasar. Solo Venecia se lo naufragó.
4: San Felipe está parado en la cancha.
3: Sí, no está jugando. Sí, no quiere
4: San
3: jugar.
4: Felipe no está jugando el partido.
3: No está jugando, se nota demasiado.
0: Yo creo que está molesto el con el entrenador.
3: Agárrate que se viene Aravena. Aravena solo. Aravena para el pato. El pato para Aravena. ¡Aravena! La mejor jugada de todo el partido. Una jugada personal de Aravena. La pared perfecta con el Pato Muñoz. El remate de Aravena con la zurda. Y estuvo notable Castillo, Vito.
5: Estuvo notable Castillo. La muy buena patriada de Benjamín Aravena. Se asoció con Patricio Muñoz. Saca el remate y está de muy buena manera Castillo.
0: Oye,
5: cuando se preparan tres cambios en Unión San Felipe.
0: Guille, y la Guille, y la jugada anterior es impresionante. El tapadón de Cañete. ¿Cómo llegaron tocando? Los jugadores
3: parecían... ¿Pero no lo deja pasar?
0: Están como que lo... ¡Ey, pasa nomás, compadre! ¿Ah?
7: Se nota mucho.
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3: Toma la bandera, Jara, larga por el sector izquierdo con Brun. Viene Brun, va a levantar el centro. Brun, pasado, más que un centro, un compromiso. Va a buscar la Aravena. Le encuentra Aravena por el sector derecho. Le rebota Aravena. No es bueno lo de Aravena. Viene saliendo a medias el conjunto de Iquique. Lo encuentra solo nuevamente porque Pereira está botado. Y la pelota la tiene Ramírez. Ramírez con Venecia. Navega solo. Porque la guardia marítima de Pereira es una apuesta, literalmente, porque no puede. La juega otra vez con González. González nuevamente, el número 17. La juega Ramírez Venecia. Venecia nuevamente. Otra vez el conjunto de Deportes Iquique que gana 1-0. No quiere jugar. Suárez se molesta. Aplaude. Otra vez lo mismo. El pie educado. Es vergonzoso lo que estamos viendo. Es vergonzoso. Y le estamos diciéndolo. No es algo antojadizo. El cabezazo de Jara. Jara y el pato lo van a bajar nuevamente. Y se viene Mariano. Se viene el... ¿Cuánto te tuviste que demorar? Aquí está nuevamente. Poco ni el cognitivo. Aquí está nuevamente Jara. Se hace camino al andar Jara. Viene Jara. La cambia completamente Jara. Suárez. La deja Aravena. La tuvo Aravena, Vito.
5: La tuvo Unión San Felipe, una jugada que conduce de buena manera a Gonzalo Jara. Cristian Suárez que la deja pasar y saca el balonazo de Aravena.
3: Cuando... La mejor jugada fue la de Suárez que la dejó pasar.
5: Se retira con la número 18 Patricio Muñoz, ingresa con la número 6 Axel León. Se retira con la número 10 Gonzalo Jara, ingresa con la 24 Mariano Galleguillos. Y se retira con la número 25 Valentín Sánchez, ingresa con la 23 Bruno Vides.
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3: La comunicación no verbal es clara en un
0: los cambios raros.
4: Bueno, sale Gonzalo Jara, el técnico va saludando y Jara no lo saluda.
3: García de lateral derecho, León con Brian González, Mariano de 10. El balonazo largo, la va a buscar Perales, gana Perales. Gracias. La busca nuevamente, viene Mariano, la acomoda Mariano, la aguanta Mariano, bien Mariano, entre dos Mariano, le pican los tobillos, tiro libre para el San Felipe.
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3: González, León, León la limpia por el sector derecho, donde aparece el capitán, toma las banderas, otra vez Suárez, atraviesa campo antagónico, borde interno, pierna derecha, carril destapado, donde aparece nuevamente García, García con Mariano que la va a pedir, tanto costaba, Mariano no le creyó García, desde el fondo, Iquique.
4: Este equipo no tiene absolutamente nada que ver con lo que vimos el miércoles con San Luis, nada que ver.
3: Que hay una sola cosa que cambió.
4: Sí, hay algo que cambió, ¿no?
3: La cabeza dentro del equipo.
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0: Ay, Vito, Vito, ¿cuál es la pregunta? Perdón, pero ¿cuál es la pregunta hoy día en la conferencia de prensa, Vito? ¿Cuándo a renunciar?
4: ¿Cómo?
0: ¿Ah?
4: Además.
3: Eso. Yo voy a ir a la conferencia. Ya, aquí vayan, viene el centro, que va a venir Ramos, Ramos, Ramos, Ramos se equivoca. Es muy distinto, Jorge, cuando uno tiene un líder y un jefe dentro del terreno.
4: 835. Mira, no hay poquita gente, 837 personas. Claro. Al final llegó una cantidad. Les quiero contar que recién Ramos, si este partido está 1-0 es porque Ramos no ha hecho.
0: No ha pasado nada con Ramos.
4: Se ha perdido dos. No es un domingo de Ramos. Ah. El que se acaba de perder un gol solo, genio recién Ramos.
0: No, y el que sí. Y el que le pegó arriba.
3: García. Brian González la cambia completamente para Brum. Brum y el control la adormece con la pierna izquierda. Viene dentro del área Brum, la sacando con Pereira. Pereira de primera, pero por favor.
4: No hay idea, si no hay trabajo, no hay. Si eso es lo que pasa. Si aquí, mira, es fácil criticar al jugador, decir cómo tira ese tiro, cómo tira ese centro, cómo le pega al arco. Esto es trabajo, o sea, las pelotas que le han llegado a Ramos que han desperdiciado los goles son movimientos que hacen dentro de los entrenamientos, son cosas que se han estudiado, que se han practicado, y por eso van encontrando líneas de pase abiertas, van encontrando opciones de pase. San Felipe, por eso, Pereira no tenía que hacer nomás, no tenía a quién dársela.
6: Tirarla nomás.
3: Si Wander va a sacar a uno, me parece que en estas cuatro fechas, ¿cuánto queda? Es imponderable seguir de esta forma, porque si no estamos condenados de no mediar otra.
6: Por último, descomprime el equipo.
3: Así mismo. Y por último, te quedas con un interinato. La pelota la viene a buscar nuevamente Axel. León, la juega nuevamente con Diego. Viene Pereira, la juega Pereira. Pereira y Brum, viene Brum, Pereira. Le pasa como un micro llena, viene nuevamente Mariano. Pereira le va perdiendo, le cierra los caminos. Se puso entre medio de Mariano. Viene nuevamente Ramírez, González. La juega más atrás, Pereira tirado como eventual puntero por el sector izquierdo y vuelve caminando, pero vamos, mijí. La viene a buscar nuevamente Garrido, viene Brian Garrido, de los valientes se cuenta la historia, la va a buscar nuevamente Unión San Felipe, algunos juegan, otros no, la pelota la viene a buscar Ramos, Ramos, solo Venecia, Cañete, Ñete, y el córner JCK para Iquique.
4: Segundo para Iquique. Pero da pena este Bustón Viejo, sinceramente, da mucha tristeza, da preocupación. El fantasma del descenso para San Felipe, Eugenio, tú que estás colocándolo, así como tiene audio, en el San Felipe tiene rostro.
0: ¿Qué?
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3: El que obra mal, recibe mal, será ley de vida. Dale. Dejó tirado a alguien, lo dijo, no, cuidado, gol de Iquique. Que se va, nadie saltó. Nadie saltó. Mario López, 2-0.
8: Pues contra Deportes
0: Iquique,
8: anotando
2: número 6, Mario López.
0: Ay.
2: Santiago Bueras 26-29, Curimón.
0: ¿Cómo?
3: Nadie salta, cabeza.
4: A ver. El equipo no tiene capacidad de respuesta. Yo cuando dije este equipo tiene así como tiene audio el fantasma del descenso, tiene rostro el Juan José Lubera.
3: No tiene pelo, sí, el
0: rostro. Y Raúl Delgado también.
3: Felipe, oye, 2-0, lo gana Iquique.
0: Y Raúl Delgado.
4: La Lubera no tiene ni un pelo de vergüenza.
0: La falta de gestión ha hecho que traiga entrenadores malos, jugadores malos, porque no saben, porque el equipo no lo comercializa, porque no tiene en fin, muchas cosas. Si tú con la plata de la tele no te va a alcanzar. Es un equipo.
4: Y la gente se desespera.
0: Es un, equipo pobre, un pobre equipo. 10 minutos. Ahora, perdona, Gallo, Guille, perdón, una cosa. Yo quiero también decir una cosa. Yo he sabido que al menos en dos oportunidades Raúl Delgado ha puteado muy fuerte a los jugadores. Y a Vito también le contó un jugador lo mismo. ¿Sí o no? Bueno, dos veces. Y esa cuestión.
5: Que no está jugando en estos momentos ese jugador.
0: Claro, y en esa situación también hay que ver cuántos están, no sé, pues pasando cuentas. Y aquí yo creo que hay una interna bien fuertecita que está metido Don Raúl, Don Lubera y los jugadores. Entonces, aquí hay un tema interno que
5: desde está mal. El complejo hay un problema.
0: Está malo, claro. En encontraron unas víboras. Está lleno de víboras, bueno, ahí en el complejo. Por lo menos con el 2-0 se quedó no callado el pelado, ¿ah?
5: Sí.
0: No, si no, no, no está dentro de la cancha.
7: Ah, no, de frustración pura.
0: Oye, la que tuvo Galleguillo, ¿ah?
7: ¿Eh? Tiro libre.
5: Sí, pues la tuvo ahí, pues ahí tuvo una posibilidad por último para descontar. La gente se para, está en la galería Andes. Yo noto una hinchada que está más tensa que la que tenemos aquí en la galería poniente.
0: Aquí hay tema, un quiebre completo entre todas las instancias, dueño, técnico, sí. Jugadores. Aquí está todo quebrado. Fui al estadio, me venía yendo, Jorge, y al tiro, no, adentro, no quieren al club, me decían, no, que no quiere que pongamos la rueda, no, porque él no ama al club, él cree en otras cosas, mira, se pelan entre ellos.
7: Bien, Iquique, la juega desde el fondo nuevamente Castillo, 36 minutos, Trinidad te dice, lo gana Iquique 2-0.
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7: Viene León, siempre León. León la juega por el sector izquierdo, va Brum, la pierde Brum, se desentiende del balón. Y viene Pereira, gana Pereira en las alturas, más alto que largo. Viene Pereira, pincha la pelota a Pereira, la pelota afuera. Raúl Delgado pidió disculpas, el dueño del club. Lubera todavía no entiende que ya el ciclo está bastante terminado.
5: Hay una situación, pero remitamos en este partido, lo dijimos en la previa, cuando vinieron el montón de cambios, nada bueno se esperaba, ¿te acuerdas o no?
7: Cambio de esquema, cuando el partido estaba jugando bien, esa era la forma de Unión San Felipe.
0: Aunque verde.
7: Y la gente se fue contenta.
0: Aquí
7: está, cuidado, viene el remate. Cañete. Manda al córner, JSK. Número para Iquique.
5: Cuarto para de visita.
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0: Empiecen a mandar sus audios. Sí. Si quieren opinar después del partido, sus audios son bien recibidos. Hoy día tenemos tiempo, hoy día domingo.
5: Domingo.
0: Sí.
7: Esto es un déjà vu, Jorge Vega.
5: Está 2-0. Dos goles que se ha perdido la Chanchita Ramos y tres tapadas de Cañete. Para que se hagan una idea, bueno, cómo estaría
0: el marcador. La tapada.
5: Estamos hablando de ocasiones. Sí.
7: Silente el estadio, el centro que va, el cabezazo, el pecho, el cabezazo de allá, la Cañete de nuevo. Silente el estadio. Silente el estadio.
0: Uy, qué impresionante.
7: Silente el estadio. Pasa Aravena, la saca Cañete, la saca Ayala, la pincha Ayala, viene Espinosa, no puede Mariano. Mariano entró muy tarde.
6: ¿Y la barra dejó de entrar?
7: Sí, no, en silencio, están todos con la mano atrás.
6: Sí, pues.
7: Es una protesta entera.
5: Aquí lo lógico que tendría que haber es reconocimiento, como decía Rambo, y la mejor reconocimiento es decir, ya viejo, esta cuestión no puedo hacerla yo y chao.
6: Bien.
7: ¿Cierto? El mortero Aravena lo destruyó cuando abandonó a Vallenar.
0: ¿Qué mortero
7: Aravena? Lo dijimos. ¿Cuándo llega un ese?
0: A Ovalle. ¿Ah? Ovalle, no estuvo nunca en Vallenar.
7: A Ovalle.
0: Vamos.
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0: Mi estadístico personal, Pato Carlos, me dice que con este resultado aquí se salva el descenso.
6: Mira.
0: ¿Ah?
7: Viene nuevamente Ayala. Ayala descarga más atrás con Ledesma. 39, tenemos ya 6 para el final, más descuentos.
0: Pues la gente.
7: La pesadilla. No, si es una protesta, están con la mano atrás durante un minuto y ahora empezó a tocar el bombo. Ahí viene Brian, viene Garrido. Será Garrido. Nuevamente Garrido, la juega más atrás Garrido. Garrido con López, autor del segundo. Vide, se molesta. Con sus compañeros le dicen que salga. Visiblemente hay jugadores que no quieren jugar. Otra vez Ledesma. es real. Y la pelota la va a pinchar a Brian González. La va a buscar León. La juega León. León nuevamente con Mario López. Viene nuevamente el jugador de Iquique, es un toque-toque, es jugar Brasil. Pero
0: si los jugadores están manifestando, a ver, aquí hay un problema, yo insisto, la molestia de los jugadores contra el técnico, contra el dueño del club, si es el punto. Ahora, con esto se están pasando por buena parte una institución que tiene 70 años y hay una falta de respeto en eso. O sea, podrían dejarlo, podrían representar la molestia de otra forma. Por último, vayan y putéenlo, no sé.
7: Cuidado, pero, que viene, pero no la historia del equipo que se mancilla así. ¡Cañete! ¡Cañete! ¡Tiene Ramos! ¡Cañete! ¡Cañete por dos! ¡Es increíble! Solo era el tercero, ahora cobra el offside. Se demoró 3 años. Se demoró 3 años en cobrar el offside a la primera, cuando Perales se gana la amarilla por putear al árbitro, perdonándolo en el buen chileno.
6: Sí. Bueno,
0: ¿quién?
6: Por lo menos Cañete sí va a conseguir otro club si es que no sigue acá. ¿Eh?
5: No, Cañete está claro, Cañete sí, no tiene problemas. Sí. Cañete, no. Cañete se lo van a pelear, acuérdate de mí.
6: Exacto, sí.
7: Viene Leandro, Cañete y el balonazo largo, otra vez. Y no sería
0: ¿por qué no había ambiente, como segundo arquero? Guille.
7: Porque no están cantando.
0: Pero los de Quique sí, po.
6: Sí, pues no.
7: No, tampoco.
6: ¿No? Algo se escucha los de Quique, pero muy poco.
7: Mira.
6: ¿Ah? Sí.
7: No, ¿está sí a tope?
0: No.
7: Bueno. Salvo que el viento haya desconectado el ambiental.
0: ¿Podemos pedirle un cemento y pintura para Cañete?
6: Sí, de todas maneras. Hace rato.
0: Ahí está, ahí está el ambiente.
7: ¿Tú, usted lo había bajado, parece?
0: No, ¿cómo lo
7: había bajado? Y si nosotros lo teníamos a tope.
0: ¿Cómo lo había bajado yo de acá? Ya, buena. Yo de acá, difícil.
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7: 4 para el final. Lo sigue perdiendo en San Felipe por 2-0. Viene Peral, la pelota no se va, sigue dentro del terreno de juego. Peral es más que un paso, un compromiso para Cañete. Tiene que retroceder mucho Cañete.
5: 0 de 9.
0: Los tres partidos locales.
7: Ya no puede, cuando ya fue.
5: Los tres partidos partido local, la mejor oportunidad que tuviste para haber asegurado la permanencia, 0 de 9. O sea, esto no resiste más. 0 de 9.
7: Solo por la primera campaña de Rangers, Unión San Felipe está no condenado.
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7: Le están dando un toque a la fantasía, otra vez de Ayala, se molesta Pereira. La fantasía, tacos van, tacos vienen, a Piacere juega Deportes Iquique en la Municipal. Se molesta Cañete, los putea a todos sus jugadores en el buen chileno, Jorge Vega, porque es vergonzoso lo que estamos viendo.
5: Es que claro, es que el equipo no también no tiene reacción, no hay respuestas, y definitivamente hablábamos.
6: Además, mira, hay limitaciones en los jugadores.
5: Además,
6: también.
5: Pero en la previa hablábamos de que el equipo contra San Luis mostró algo, mostró una intensidad, sí, mostró una dinámica distinta. Y Eugenio lo dijo en la previa también, la confianza, pues. Pero cuando tú haces todo lo que hiciste contra San Luis y lo sacas, le quitas confianza, pues, y se refleja en esto.
6: Desarmaste el equipo.
5: Nos
7: dimos cuenta que Lubera no hizo el equipo la semana pasada, el otro día contra.

0: Quítese esa, la pelota la va a buscar nuevamente Ramos. La viene perdiendo Ramos. La gana otra vez Mariano con golpe de cabeza con Bruno. Viene Bruno, ataca Bruno. Viene Mariano, lo bajaron a Mariano. Tiro libre, Metal Goma para Unión San Felipe.
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2: Está en la doble tapada. Estaba en posición de adelanto, eso sí. Por eso la doble tapada de Cañete había posición de adelanto finalmente.
0: 44 minutos. Es solo, puede cambiar el resultado, pero no el marcador.
3: No, el marcador no el resultado.
0: Aquí está.
2: El ganador.
0: En el centro de Arabe. Claro, no, el ganador. El ganador va a ser Iquique, si estamos claros.
2: De nuevo
0: la aquí la pelota la pincha Mariano, viene sacando Iquique. Saque lateral ofensivo para Unión San Felipe.
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0: Viene Perales, la busca de Sada Perales, la entrega para León. León la va a limpiar con Suárez. Prefiere jugar la cortita y el pie por el sector
4: chúbalo
0: izquierdo.
4: Donde aparece
0: Pereira. Pereira, seis más y no jugamos más. La cuida Castillo, se queda con el esférico, 6 más y no jugamos más. 2-0 lo gana Iquique. Pesadilla total. Nublado los corazones en San Felipe. 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
0: Viene Perales, gana Perales. La busca Brum. Y puede ser, ¿por qué no? Viene Brum, solo contra el mundo Brum. Viene Brum, le va a pegar al arco Brum. Prefiere el centro a nadie. Cabezazo de Ledesma. Malas decisiones de Brum. Alarga, control orientado por parte de León. Se juega la personal León. Siempre León pone la pausa a León. Sobrepasa la marca de uno. Saca el centro León para Vidio. Lo cargaban. Ahí se el árbitro el compromiso. La viene sacando Mariano. La pincha Mariano. La va a perder Pereira. Y la va a ganar ahora Perales, que se va a apoyar más atrás con Cañete. Cañete domina dentro de la del área. Impacta con pierna derecha, va a ganar otra vez García. Pincha la pelota García, no puede Aravena y Bruno. Se juega la personal Bruno, viene Bruno. Solo Bruno. Pereira la. Iban cuatro, defendían tres y Bruno se jugó la personal. Juan Salvador Gaviota no nos sirve.
3: Fontana se le chilena.
0: Sí, claro. ¿De Ray?
1: No, de Rabona.
0: Al Urbano. Aquí la va a buscar Garrido. Garrido la juega por el sector izquierdo con Ramos. Ramos, Garrido. Garrido de Venecia, siempre Venecia.
2: Conéctalo.
0: Él se limpia, ¿no? ¿Ah?
2: Sácalo, desconéctalo y conéctalo, ¿eh? ¿No?
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0: Cuatro más. Y no jugamos más.
3: Y entrará Concha.
1: ¿Y La Palma, no?
3: Se queda afuera.
0: Lo bueno es que mi madre no viene porque todo eso se merece. Aquí la pelota la va a buscar nuevamente Ramírez. Ramírez la juega más atrás con López. López, el autor del segundo, la juega con Ledesma.
2: Saludo al doctor. Saludo al doctor Víctor Concha Alegre, que está de turno en el hospital de Yaya, ¿ya?
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0: Pereira y la amarilla, Víctor.
3: Cae la tercera cartulina amarilla de Unión San Felipe. Es ahora para el lateral izquierdo de Diego Pereira por una fuerte falta contra el 14 de Deportes Iquique.
0: La cuarta.
3: Se retira con la número 17 de César González, ingresa con la 27 de Antonio Enríquez. Se retirará con la número 8 Agustín Menezes, ingresa con la número 5 Vicente Concha.
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4: Se hizo expulsar, mira, se hizo expulsar para que la gente no lo vea.
0: ¿Quién?
4: No,
0: en
4: el primer oficio.
0: ¿Quién se hizo expulsar?
4: El árbitro no tiene incidencia, nada.
1: ¿Y qué sacan con reclamar ahora también? ¿Nada?
4: No
1: van a pretender empatar a esta altura.
3: El árbitro no tiene nada que ver en el resultado.
0: No incide en nada, absolutamente nada. La pelota la vuelve a tener Deportes Iquique en territorio defensivo. Viene Ledesma. Siempre Ledesma. Otra vez Ledesma. Sigue Ledesma. Balonazo largo de Franco. La va a buscar Pereira. Gana el cabezazo de Pereira. Más alto que largo. La va a buscar Brum. No puede Brum. Nuevamente viene el jugador número 28. Viene Leonardo. Viene Troncoso. La hace rebotar en Brum. Saque lateral ofensivo para Iquique.
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1: Duele y nos cuesta. Va a impactar Cañete en 49. Impacta Leandro con pierna derecha. Va a buscar a Bruno. Viene Vida, la aguanta Vida, golpea Vida. Viene Ledema, le gana quien vía Ledema. La falta de Ledema en contra. Cuatro puntos buenos, dice el árbitro. El compromiso en contra de Mariano. Tiro libre Metal Goma para Unión Sofía.
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1: Frustración pura y dura, Vito, los empujones de Unión Sofía.
2: Sí, frustración del equipo, porque en todo el partido no encontraron ningún camino para hacer daño al equipo.
0: Vamos preparando nuestro viaje para Bruja de Salamanca.
3: Oye, me dicen que se fue el concejal Lazo, a que no quería seguir viendo este desastre.
4: Sí, no se fue. Ahí va, ya sí. Va muy triste.
1: Va a impactar nuevamente. ¿Está Brian?
2: Diego Pereira.
1: Está Diego. Diego Pereira tirando el centro. Viene Diego Pereira al centro. Empujón. ¿Qué pasó?
2: No había sonado el silbato. Se apresuró Pereira.
3: Mami. No están violando.
0: Alta.
3: Jugadores.
1: Se agarran y no a besos. Se dan en el consejo de convención verbal para Garrido y Mariano, porque se estaban abrazando y no para saludarse. Es la última del partido. Es la última. Viene Pereira, el centro de Pereira, el cabezazo de Quiqueño, es defensivo, la busca Pereira, la gana Pereira, la pierde Pereira, viene Aravena, la lucha Aravena, pero es para el otro lado Aravena, la juega más atrás con Cañete, tiene que esforzarse Cañete, menos mal es rápido, la pelota atraviesada apenas a campo antagónico, la busca nuevamente Aravena. El poco con generoso Aravena, la juega con Pereira. Pereira, Aravena, el centro de Aravena para Perales. Salía mal Castillo. Y será tiro de esquina con el JSK. Número para Unión Santa Fe.
2: El décimo para la Unión.
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1: Falta.
4: Amigo, le voy a contar una historia. Un amigo mío se puso a ver un entrenamiento en San Felipe desde la calle, el complejo por un hoyito.
0: Ya.
4: Y el técnico le mandó a decir que por favor saliera porque no quería que viera su tsunami.
1: Si no iban a sangrar los ojos, va a ir a buscar la pelota, se acabó. Va a ir a buscar la pelota, se acabó. Y Brum la tenía afuera. Y eso hacemos bien. Viene Nicolás. Viene Brum, ¿qué estás gritando? Se acabó. El centro de Brum, el cabezazo defensivo. Va a ser este y se acaba. León le mete al área. Están adelantados todos. Viene Brum. Se acabó, señoras y señores. Soriano virará su cronómetro y se acabará. Si no, será el tercero. Señoras y señores, con el dolor en el alma, ha perdido Unión San Felipe. Los goles de César González y de Mario López. 2-0.
5: Terminó el partido. 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
3: Escuchamos a la gente. Bueno, se escucha la música, gritos, como que cada uno para su grito, no hay un grito al unísono.
1: Lubero no espera a los jugadores, se fue raudamente.
3: Bien, se fue. Sí. Alguien sí, se acercó a gritarle, pero muy poca gente. Sí. Está un Raúl al lado, ¿no?
0: Increíblemente hay gente que aplaude, ¿eh?
3: Sí, pues hay gente que aplaude.
0: Increíblemente. El único que salvó la plata y está salvando la plata es Cañete.
3: Cañete cerrada.
1: Sí. El único que quiso hablar fue Mariano, lo va a entrevistar Robles.
3: Ya, quedamos igual a 4 puntos, estamos donde mismo. O sea, era la gran posibilidad de, si se ganaba, se quedaba en 25. ¿Ah? A 7.
0: Si se empataba, digo.
3: Bueno, pero mira, si se ganaba, se quedaba en 25. Si se empataba, se quedaba en 23. Y se iba con 5 puntos de ventaja a Talca.
4: A Talca. El tema, Eugenio, que claro, uno podría decir, no, pero tenemos más partidos de local y es verdad eso. Pero con este formato no tenemos ninguna posibilidad con nadie, Eugenio.
3: Hoy día estamos liquidados.
4: Con ninguno. Estamos liquidados, aquí tiene que haber cambio. Es evidente, esto no puede seguir así porque esto es liquidarse, definitivamente.
3: Es que A ver, a ver.
1: Me hacen el gesto de alguien cercano a la dirigencia y me dice que por plata no han echado el Uber.
3: Y que es muy caro.
1: Solamente por eso.
3: Yo no creo que sea caro. No debe ser caro. El
4: profesor Lubera, si fuese por plata, el profesor Lubera debería conocer su fracaso y decirme voy, no tengo de ojos.
1: Es que no lo va a hacer, pues, porque Jorge.
0: Digo yo, siento una cosa de dignidad.
1: Jorge, el tema es que después de lo de San Paolo y cuando dijo que era rehén de la selección, todos los técnicos empezaron a hacer lo mismo.
4: Me gustaban esos técnicos en otra época que el fútbol chileno era más pobre y los entrenadores tenían esa capacidad de decir renuncio, me voy, porque
0: que
4: no
0: el problema de Lubera y después ¿dónde va a trabajar? Pues si sí. Ese es el problema, por eso quiere agarrar lo que sea ahora, pues, algo de plata.
3: No, Mariano Gallido, lo escuchamos.
6: El momento que estamos pasando como equipo, como grupo, pero nada, hay que seguir trabajando. ¿Cómo se vive precisamente este momento en la lamentablemente no fue positiva y ahora se viene un partido bastante importante frente a Rangers? Sí, antes de estos tres partidos nos propusimos que teníamos que sacar todos los puntos acá en casa. Es muy importante sumar. Como tú dices, se nos viene la próxima semana un rival directo y la verdad tenemos que ir a buscar los tres puntos, sí o sí.
4: ¿Cómo analizas precisamente ese duelo frente a un rival directo, también que perdió en la parte, y está en la parte baja, a tan solo 4 unidades y además en calidad de visita?
6: Yo creo que en esta altura del año, en la situación que estamos, ya no podemos analizar nada, tenemos que salir cada partido a ganarlo, como sea una final y eso.
4: Creo que eres bastante joven en este momento, me imagino incómodo, pero ¿qué se le puede decir al hincha? Los ha acompañado en buen número en estos últimos 3 partidos, que sufre también con ustedes esta campaña.
6: Bueno, como grupo unido sabemos que tenemos que sacar esto adelante, sea como sea. A la hinchada pedirle disculpas, tenemos que sacar esto, te repito, sea como sea.
4: Tío, muchas gracias.
6: Sí, déjame mandar un saludo a mi familia, estamos pasando por...
3: Se murió su abuelito.
6: Penoso, sí. Se me fue mi abuelo hace poco. Quería regalarle un triunfo, no se pudo, pero nada, un saludo a toda mi familia.
3: Mariano Galleguillos, don Mario Galleguillos, falleció en esta semana. Bueno, ¿escuchamos a la gente? ¿Les parece? Gracias. De uno.
4: No, dale nomás. Estamos todos golpeados.
3: Estamos choqueados.
4: Atentamente
1: viendo. Es que pensamos que iban a poner a la gente.
4: Me cuesta a mí como reaccionar a este momento. O sea, yo en el peor de mis sueños, o sea, claramente, basándome más en el optimismo que en cosas reales, de 9 puntos, yo suponía 6.
3: Hoy día los jugadores fueron camilleros, ¿ah? ¿Eh? Oye. Hoy día los jugadores le hicieron la cama a la institución, no al técnico. Y también es una reacción al maltrato que han tenido de Delgado. Porque puta, aquí nosotros no nos andamos tratando de chuchar, perdón que se los diga así, pero ni siquiera por impotencia. No, pues entonces hay cosas que no pueden pasar. Entonces los jugadores aquí le están haciendo la cama a la institución, le están haciendo la cama a Delgado y le están haciendo la cama a... O sea, ¿no quisiste agarrar a putear? Toma, ahí tenés. Nosotros decidimos la canchita, compadre. Nosotros decidimos la cancha. Ese es el mensaje que uno ve. Y ese es el mensaje que también para Lubera, que también los tiene enfermos. Entonces, son dos cosas. Si el dirigente, el dueño del club, va y te agarra a putear, tú tenías la posibilidad de desquitarte en la cancha. Y eso es lo que yo creo que está pasando. ¿Escuchamos a la people?
4: Ahora,
3: no, dime, por favor, adelante.
4: Escuchemos, veamos.
3: Dale,
4: por favor. Es que ya a esta altura queda poco por decir, porque lo de hoy yo creo que fue ya definitivamente...
3: Lapidario.
4: Se sepulta este proceso.
3: Sí.
4: Es lapidario. O sea, la verdad me costaría entender que Lubera llegue al próximo partido con Rangers. O sea, porque las posibilidades ya sabemos cuáles son. O sea, vamos a comer otra derrota más nomás.
3: Sí,
4: o sea,
3: y Delgado.
4: Sería otra parada más en esta tumba.
1: Y es capaz de meter a Andrés Fernández incluso.
3: Y don Raúl va a seguir. Bueno, vamos.
7: Vergüenza deportiva, no mojan. Hola, Eugenito, oye, qué vergüenza deportiva, no mojan la camiseta, una rabia, la pena, da de todo, oye. Puta, discúlpame, estoy aquí en la cancha.
3: Dale, por favor.
7: En la tribuna ande, puta, que da rabia, oye, weón. Puta, una pena, weón. Los goles no mojan la camiseta, disculpa.
8: Lamentablemente Lubera no sé. Se borró. Porque cómo se le ocurre sacar al 9, el único que teníamos, a Fontana, la cagó. Ahí ya perdió el partido. que el entrenador, después de ir perdiendo 1-0, te demora como 20 minutos en hacer los cambios cuando ya vamos perdiendo 2-0. No, una mierda, bueno, una mierda, una verdadera mierda. Ahora sí que ya no queda más que pedir, no queda más que hacer. Y ojalá ahora derrumbar el estadio, ¿no? Porque ¿qué va? Nos va a quedar ahí un recuerdo de estadio que no sirve para nada, porque ya no tenemos ni partido que jugar, nada. Y la municipalidad nunca apoyó. Nada.
9: Puta, si somos sinceros, no puedes estar peleando tres torneos en descenso, weón, y salvarte dos por secretaría. Y no esforzarte por salir de esta weá. Es que sabéis que lo de San Felipe es patético.
3: Sí.
9: No hay otras palabras.
3: Gracias, amigo. Gracias.
10: Buenas tardes. Hoy, hola. Yo en general soy siempre bien optimista, pero como lo dije en el partido pasado, yo creo que aquí el principal y el que tiene que tener un mínimo de vergüenza es Lubera, agarrar su maleta y mandarse cambiar esto. Más que vergüenza, a mí me da una pena enorme.
11: Este desastre de Unión San Felipe se arrastra hace varios años, así que tiene un solo nombre y apellido, Raúl Delgado. El señor es como el perro del hortelano, no come ni deja comer, ya que arma planteles baratos para no competir, y tengo toda la certeza de que no quiere vender el club. Es un verso eso que quiere vender, porque ¿qué persona quiere vender un producto? Pero cada vez que el señor está frente a un micrófono, habla de lo malo que es el producto, de lo poco rentable que es el producto. ¿Cuándo va a vender así? Para mí es un verso que quiere vender. Está cómodo como está. Bueno. El problema es que somos un equipo que está abandonado. Gracias.
3: Agradecido.
11: Este desastre de Unión San Felipe se arrastra hace varios años, así que tiene un solo nombre y apellido.
12: Ah. Oye, siempre están con la misma, todo el campeonato, es que esté una final, la final desde que empezó el campeonato.
13: La gente está aplaudiendo, lo único que vale la pena, al arquero, a nadie más.
3: A Cañete, exactamente, a Cañete aplaudiendo.
14: ¿Sabes qué? Me pasó algo en la Galería Andes. La gente ya salió triste, ¿no? Casi no puteando, digamos, triste. Ya un tema de que la gente ya tiene pena. Tenemos pena. Entonces ya...
3: Llorando, mira.
14: Ya es un tema de que... Mira. De que no da para más el proceso. Y ver eso, que el club sigue perdiendo y no... ¿Qué sería? Que el interinato del otro día asuma, para darle un aire, para que, porque matemáticamente sí sigue dando, pero es como cuando todos sabemos que hasta dónde, si de los últimos tres no se sacó ningún punto, ¿qué se puede hacer? Eso es pena. La gente salió con mucha pena del estadio.
3: Gracias.
15: El único responsable es Delgado nomás, Delgado el que pone a los jugadores, Delgado el que contrata al técnico. Él se saboteó él mismo nomás, man. Yo creo que él se suicidó él mismo nomás, compadre.
3: Y convengamos algo, que en las últimas tres campañas había 6 entrenadores, 7 entrenadores, 8 entrenadores, 30 jugadores distintos, 50 jugadores distintos, y las campañas han sido todas malas. ¿Ah? O sea, acá se repiten dos nombres, el señor Rosa y el señor Delgado. Sí, además.
16: Eugenio, estos años jugaremos el clásico de Aconcagua contra Sandino, porque no lo vamos a salvar. No lo salvamos. Y por algo al Lubera lo echaron de Ovalle.
17: Una vergüenza más.
3: Oye, Eugenio.
17: Raúl Delgado, por favor, ándate luego.
3: Dime.
17: No.
3: Dime.
17: Hay una situación aquí que es tragicómica. Hinchas de Unión San Felipe, unos hinchas sacándose fotos con el entrenador.
1: Lo arriesgado
17: se llama.
1: Se pusieron un cartel.
3: ¿Con quién
1: era? Era bien arriesgado a sacarse una foto con Lubera. ¿Con Lubera?
17: Con Lubera, pidiéndole foto al técnico, Insta Buñosa Felipe.
3: Ah, que está hablando para la tele.
1: No, y espérate que ahora en la conferencia de prensa va a decir que siente el cariño, sí, de la gente.
3: Sí. Wow. Oh, en este momento difícil.
1: Roblito movía la cabeza.
3: A ver más.
18: Ya seguimos. Hola, ¿a quién dejarías? A un equipo que lleva 10.000 personas a todos los partidos, a un equipo que lleva 400 personas.
3: Claro.
19: Eugenio, buenas tardes, ¿cómo estás?
3: Hola.
19: Saliendo con mi sobrino. Qué mal partido, weón. No te voy a caer para defender una pelota y la hacen el gol. Después se les cayó el alma. Bueno, el primer tiempo nos encontramos bien parejo, igual San Felipe todo llegaba, pero después un gol y nos mataron, weón. Nos botaron, no corrió nadie, weón. qué rabia, da, qué lamento, bueno, puta, los hueones no tienen sangre, no están ni ahí, bueno, están parados esperando que el compañero haga algo por él, bueno. Cañete el único que sabe el equipo en general.
20: Hola Eugenio, buenas tardes. Oye, no le hemos más fuerte, tú dijiste hace un mes, dos meses que con este señor lo íbamos a descender. Así que para qué, pena por ustedes, bueno, que son legales, transmiten, dan buenas vibras, Jorge, el Beck, tú, todo, bueno, chamán. Pero no, este equipo no. Hay que irse para abajo, ¿no, Eugenio? Tú dijiste, el equipo va a descender es San Felipe, chao. No le echemos la culpa tampoco al dueño, al... El señor Delgado, ¿quién va a agarrar el club? ¿Quién?
3: Sí,
20: ¿quién?
3: No, sí, verdad.
20: Lo antiguo, los Salvo, los Amar, los Castro, ¿no? Acá en San Felipe no hay que agarrar el club. Tenemos que agradecer a este señor que lo ha mantenido durante harto tiempo. Así que eso es por cabros.
3: Es verdad también, sí, obvio. Y en eso no nos perdemos. Pero así como se dicen las cosas buenas de la gestión, también se tiene derecho a decir las cosas malas. Porque eso, el fútbol es una actividad privada, pero es pública al mismo tiempo. Se tiene dueño, pero es pública. Y al ser pública está sometida al escarnio, o al comentario, y al juicio.
21: A la crítica.
3: Y al juicio, a la crítica, ¿cierto? Oye, tengo más audio. Vamos.
22: Hola, Eugenio.
3: Hola.
22: Mucha, qué tristeza más grande. Mira, vengo saliendo del estadio. Ya la gente ni siquiera puteaba, ya, o sea, que ya estamos como ya en nuestra mente está que esto ya no hay vuelta que darle. Todos sabemos quién es el problema. Todos sabemos ya no sé, jugadores malos, jugadores que no mojan. Hubo un momento que ya nadie corría. Ese cabrón Brun entró, no corrió nada. Entonces, ojalá que... El otro día escuché la entrevista donde Delgado dijo que no le preocupaba el descenso. Eso quiere decir que a lo mejor ya está zanjado la bajada de los equipos que están con problemas económicos. Ojalá sea eso. Y cuando se acabe esto, que ya se decidía este caballero, pues si no va a querer poner plata, puta, vaya, si venda, pues, pero no podemos ya 3 años viviendo miseria en este, pasando rabia. Si el que sufre somos nosotros, pues los hinchas que seguimos al equipo de toda la vida.
3: El tema hoy día es brutal, vamos.
19: Raúl Delgado y la concha de tu madre, más flaco, puteado.
3: Ya, ¿Para qué? Innecesario, ¿no?
0: Estamos suavecitos.
3: Ya. Dice también, pongan la responsabilidad a Eduardo Olivares, dicen, ya, ok.
23: Yo, lamentable lo que pasa con San Felipe nuevamente. Lubera tiene que irse. No tiene nada más que hacer en el fútbol chileno, porque donde va lo echan, malos resultados, y esperar que vamos a un empate con Rangers y tratar de salvar la categoría, ¿no? Y a ver si es que este otro año se hace algo con el equipo y el señor Rosas tiene que salir. Su dirigencia ha sido muy mala, y ni hablar del dueño del club.
24: Chao. Estamos malos, San Felipe. Vamos con más de 8 partidos muertos.
3: Cacha. Un niñito. Y el último.
1: Yo firmo el empate en Talca.
3: El último.
25: Raúl López lo entrevista el técnico de San Felipe y le pega una patada y la raja un combo en los hocicos el gol. A todo esto está lloviendo en Santiago.
3: Gracias. Y está sonando la. Mira cómo se escucha la
0: campana.
3: Como si estuviéramos adentro de la iglesia.
0: Sí.
3: Bueno, qué dolor.
4: Esa hincha que me conversó.
3: ¿Cómo?
4: Está rezando ahora la Virgen de Andacollo. Esa hincha que me dijo que no venía al estadio hoy día por estar en la procesión, yo creo que debe ahora ir de rodillas,
3: güey. Bueno, a ver, mi opinión se sabe hace rato, ¿no? Que sí. Cuando llevamos 13 puntos de ventaja, yo dije, este equipo que juega más mal, ta, listo. No se trata de ser de refregarse el ser general en un momento como este, porque duele además. Si aparte uno construyó su historia con este equipo y uno le tiene cariño al equipo, no, o sea, no, uno no le habla desde el odio a Unión San Felipe, no ninguno de los que está acá
0: como hincha,
3: porque si es que hubiera alguno que estuviera con usted pensando venir acá para cagar a Unión San Felipe, esa persona no entra al programa deportivo derechamente. Acá partimos, tenemos diferencias en los análisis, pero hoy día creo que estamos, yo estoy que con mucha pena, créanme que sí, porque hoy día yo creo que en la cancha se le hizo la cama a la historia de Unión San Felipe, a un equipo de 70 años, un equipo que ha sido campeón en segunda, campeón en primera, que jugó, ganó la Copa Chile, es un equipo, es un equipo en el que hoy día, el que entró hoy día a la cancha, que le falta el respeto a Bracamonte, que le falta al Mono Galvez, que le falta el respeto a todo el equipo de los humildes, a Vildoso, al Facha Martel, a Javier Alonso, a Pérez Quijanes, al Bambino Marchán, ¿ah? ¿A cuántos jugadores? Que le falta a Manteca, al gran Manteca. Hoy día este equipo le faltó el respeto, o sea, este equipo ¿cómo se llama? Le hizo la cama a Delgado y a Lubera. A Delgado por las puteas cuando los ha tenido que retar, y a Lubera porque los tiene enfermos. Pero de paso le hicieron la cama a la historia de un equipo que no se merece el espectáculo escandaloso que se vio hoy día, Jorge Vega.
17: Sí, un espectáculo que estaba fuera de nuestros cálculos. Yo, sin ser pesimista, cuando como llegué con dos minutitos, como te digo, porque tú estás una más arriba, llegué al estudio y cuando tú me dices, me coloco los audífonos y me vas a la pregunta, equipo que viene con altos cambios. Ah, dije yo, no, sonamos, listo. Porque ya era claro que estamos en presencia de, o estamos en presencia de un tipo como Lubera que no quiere entender. O sea, él definitivamente no ve la realidad, y en esa realidad que él es incapaz de ver, nos está llevando al
3: precipicio. ¿Y por qué lo ratificó?
17: Esto es, insisto, esto es insostenible, o sea, yo te digo, es insostenible, esto ya no se sostiene, o sea, 22% rendimiento, o sea, yo creo que ahora baja, incluso esos números bajan. 0 de 9 posibles, o sea, 0 de 9 posibles, o sea, ¿qué más tiene que pasar? Y yo apelo a que Lubera diga, no puedo seguir acá, si ya el mensaje no llegó, hoy día fue evidente. Yo no lo digo
3: porque... Pero Jorge, el dueño lo ratificó.
17: Hubo molestias de Cañete, de García... Sí, lo ratificó.
1: Es que Lubera no lo va a hacer tampoco. Lubera vive en un mundo aparte.
3: Bueno.
17: Claro, y si tú te fijas, la presión que existe es más presión ambiental de los medios, porque estoy seguro que los otros medios que transmiten en San Felipe tienen que estar como en la misma línea nuestra. Yo no lo estoy escuchando, pero debería estar como en la misma línea.
3: No voy a andar con la polera, con la camiseta puesta. En el medio ambiental,
17: claro, entonces la camiseta, o sea, el técnico sale y se encuentra con situaciones como que hay hinchas le piden fotos.
0: Claro.
17: Entonces,
0: no hay autocrítica
17: tampoco. No hay autocrítica tampoco. Sí. Eso es así con. Tampoco se puede tampoco. Sí, se le dan las cosas.
3: Presentaron, perdón.
2: Dos empates.
3: ¿Qué pasó?
2: En los últimos 7 partidos, 2 empates.
3: Claro, y 5 derrotas.
1: ¿Qué dice el flaco de los últimos 7 partidos?
3: Sí. 2 empates. Oye, flaco, y eso, y Unión San Felipe no gana desde mayo, o sea, eso es ya brutal. Es brutal. ¿Ah? Señoras y señores, presentaron esta transmisión de deportes en Aconcagua. No vayan a comprar parafina porque hace calor.
0: No, dale. 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
3: A nombre de Víctor González Figari, a nombre de Jorge Vega Oces, a nombre de Nelson Sagredo Páez, de Guillermo Bencampos, de Víctor Salgado Salinas y el mío propio, les damos las gracias por la atención prestada a nuestra sintonía y le mandamos un abrazo cariñoso a Ricardo Ruiz para que se recupere de la caída, de la traición que le pegó esa moto tan bonita que tiene. Nos vamos, gracias por la sintonía. Si Dios quiere, será hasta mañana.
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9: Son las 5 de la tarde, 17 minutos.
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1: Son las 5 de la tarde, 51 minutos.
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1: Son las 6 de la tarde, 54 minutos.
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1: Son las 7:58 p.m.
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1: Son las 8 horas 59 minutos.
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